0: Con este sabor musical comenzamos la segunda hora de Perfume de Gardenia. Sean ustedes bienvenidos y gracias por seguir permitiéndonos ser sus compañeros de la tarde. El Perfume de Gardenia está al aire. Las canciones que a medida que va girando el disco, pues las notas musicales empiezan a volar a través de las ondas hercianas, también a través de la carretera de la información, www.imer.mx/XCB, en todos sus aparatos, ¿verdad? Celulares, bocinas inteligentes, ¿qué más? Pues en todo lo que se pueda escuchar, ¿verdad? Oiga, saludos. Hola, el maestro Eras. Gracias, dice. Gracias por poner a mi comadrita Angélica María con Paso a Pasito. Sí, don Enrique, eres compadre de doña Angélica María. La señora Guillermina Santos Jiménez en San Luis Potosí. Hola, buenas tardes. Ojalá pudieran programar la canción Problemas de tu Mente con Pérez Prado o Luna de Octubre con los hermanos Michel. Un saludo a su hermano Naúm Velázquez Jiménez, que está aquí en la casa escuchando La Bahía Grande de México. Dice que dice que le cante la canción de Naúm. Sí, pero al aire. Es que fuera del aire de canto. Yo canto fuera del aire. Sí, 2.50 la canción. Sí, $2.50. que yo pago porque me escuchen. No, señor Carlos Oseguera, la cosa es seria. Es el perfume de gardenias. Pues recibamos con un fuerte aplauso al señor Carlos Oseguera, que se integra a la alineación XCB. Y pues hasta la medianoche, pues estaremos, sí, en plural, ¿verdad? Porque les voy a pedir de favor que me aguanten, que me den permiso. El pirata de la radio otra vez llega al asalto en el danzón a nombre de nuestra amiga Claudia. Y pues nos vamos a quedar hasta la medianoche, ¿eh? Ahí les vamos informando. Pues, ¿qué escuchamos mientras tanto? El andariego. Perdona. Yo que fui del amor a ver de paso. Yo que fui mariposa. El andariego, Álvaro Carrillo. También Álvaro Carrillo cantando. Angélica María, la comadrita del maestro Enrique. Paso a pasito. José, ya no pienso en ti. Ya no lloro como antes. Alejandro Fernández, la mitad que me faltaba, del maestro Manuel Monterrosas. Bueno, la segunda hora de Perfume de Gardenias está al aire. Música con aroma, aquí en nuestra cumpleañera, amada, querida, histórica, XEB.
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0: te amaré eternamente. Los Dandies a las 6 de la tarde con 28 minutos. ¿Y cómo dices que no te amo, verdad? Cuando mis acciones, cuando lo que hago en esta vida va encaminado a aumentar ese amor, pero ese amor verdadero, no ese amor de fantasía, ¿verdad? Ese amor de sueño, ese amor de anhelo. No, el otro amor, ese amor que provoca sudor en la frente por las fuerzas en el trabajo. Ese amor que provoca el cansancio en las plantas de los pies por tanto tiempo caminado y compartido contigo. Esos callos en las manos, ese amor. ¿Y esto a qué vino? A la canción, ¿verdad? De los Dandies, Eternamente. También escuchamos a Roberto Jordán con El Amor de Estudiante, otro amor. Ese amor es muy fuerte, El Amor de Estudiante. ¿A quién se la vamos a dedicar? A la señora Guillermina. Guillermina, su hermano Naún, allá en Tecamachalco, Puebla. Y la presencia de los hermanos Michel con ¿qué canción fue? La de Luna de Octubre. Ya viene octubre, por cierto. Septiembre. Bueno, ya viene septiembre. Bueno, ya vienen todos los meses encima, ¿no? Sí, septiembre y ya el 2026 lo tenemos en la nuca. Ya, diciembre. Pues vamos a buscar el guajolote, ¿verdad? Para que nos acompañe en diciembre. Ay, se va el año. Solo para Joel, para su mamita, toda la familia Leura que está escuchando El Perfume de Gardenias. Gracias. Ahorita escuchamos su audio, ¿eh? Ahorita lo escuchamos, señor Joel. Que tengan buena tarde. O más bien, ya la tarde tomó de la mano a la noche y le dijo: vamos para presentarte a todos los amantes de la música que transmite nuestra amada XEB.
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0: El perfume ha sido compartido. Muchas gracias. No nos despedimos. No nos despedimos. Si usted no lo permite, estaremos hasta la medianoche. Así que, por favor, no le vaya a cambiar. Bueno. Ay, ay, ay. Saludo para mi primo hermano, don Fernando Hidalgo, quien me dijo el jueves, ¿verdad? El jueves. El miércoles, fue el miércoles. Dice, ¿y usted, pirata de la radio? ¿Usted por qué está en ese horario? Saludo para don Fernando Hidalgo, que tenga buena noche. María de los Ángeles Díaz, hola, ¿qué tal, doña María? Un gusto saludarle. Ramón Benítez González, dice, muy buenas y lluviosas tardes. Esperamos que en diciembre no se repita la historia del pavo que no traía pescuezo. Por favor, un saludo para la señora Guadalupe González en la Narvarte. Lupita, Lupita, recibe un saludo muy caluroso de parte del señor Ramón Benítez González. María de los Ángeles Díaz dice, hasta mañana. Ya se está yendo la gente, Carlos. Dice, hasta mañana, feliz noche. No se vayan, no nos dejen solos. Ay, no. Ya están buscando para dónde irse. No, no hagan eso, No hagan eso. Señor Sergio Ponce, ¿qué tal? ¿Cómo está usted? Un placer escuchar sus conceptos acerca de la vida, acerca del agradecimiento a la misma, ¿verdad? Saludos para el señor Jorge Trejo. José Luis Trejo, perdóneme, el señor José Luis Trejo también, pues otro hombre agradecido con la vida, un hombre que reparte, ¿verdad? Reparte esa gratitud y enseña a sus compañeros, a sus guías, a su pueblo, ¿verdad? A entender un poquito esta estadía en este plano terrenal. No es político, aclaro, porque se oyó así como mensaje político. No es mensaje político. Sergio Ponce, José Luis Trejo, gracias por compartirnos pues sus benditos oídos y estar sonriendo en el teléfono. Es una vitamina para nosotros. Señoras y señores, a nombre del señor Carlos Oseguera, Modesto Santos, Roberto Sánchez aquí en la programación. Les agradecemos en este turno, pero les invitamos a que nos den la mano en el siguiente, porque viene el pregonero, viene. Ay, ay, ay, ¿qué vamos a tener? No creo que se vayan, porque.
1: 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Y dice así.
0: ¿Qué tal? El danzón en un ratito. Así que vaya usted al ropero, al closet, a buscar pues la prenda exacta para danzar sin prisa, para moverse como el viento, para pues también hacer el rito de agradecimiento a que estamos vivos. Con permiso, estamos de vuelta. Todavía hay algunas canciones aquí en Perfume de Gardenias y regresamos para saludarlos. Buena tarde, buena noche.

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3: El respaldo de las familias de Puerta de Plata se hizo presente durante la asamblea informativa encabezado por el senador con licencia, Armando Ayala Robles, en esta colonia de la delegación Presa Este de Tijuana, donde cientos de simpatizantes se reunieron para dialogar y escuchar sus propuestas. Durante la asamblea, las familias de Puerta de Plata expresaron su respaldo al senador con licencia y, al mismo tiempo, plantearon las necesidades principales de la comunidad. 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

Ave María Purísima, sin pecado original concebida. Hasta aquí hemos llegado al final del rezo del Santo Rosario, también de este espacio de Corazones Unidos. Se despide de ustedes, Madre Misionera de Jesús y de María, no sin antes. Les dejamos este mensaje que les llevamos a lo largo de la programación de Monte María. Dios es amor y te amo.

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1: Muy buenos días a todos nuestros hermanos que nos siguen a través de los diferentes medios de comunicación. Les saluda Madre Yasmín, misionera de Jesús y de María. Les damos la bienvenida en este su programa de Buenos Días, Buenas Noticias. Consagramos nuestro día, nuestro trabajo, para que todo sea para mayor gloria de Dios y salvación de muchas almas. Pedimos la intercesión de nuestra Madre Santísima y el Señor San José por todas y cada una de sus peticiones y necesidades, que las ponemos a los pies de Jesús sacramentado, pidiendo la intercesión de nuestra Madre. Vamos a saludar a nuestros hermanos en Costa Rica, Canadá, Alemania, Estados Unidos y por supuesto la República Mexicana. Nuestros hermanos a través de Facebook, que ya se están comunicando, también aquellos que están a través de la aplicación de Montemaría, también por nuestra página de internet www.montemaria.org. Vamos a invitarles a que se comuniquen a través de mensaje de WhatsApp al 664-371-2369. Iniciamos nuestro programa con lo que es este primer segmento, el santoral del día de hoy.
2: Padre, me pongo en tus manos. Haz de mí lo que quieras. Sea lo que sea, te doy las gracias. Estoy dispuesto a todo. Lo acepto todo, con tal de que tu voluntad se cumpla en mí y en todas tus criaturas. No deseo más, Padre. Te confío mi alma. Te la doy con todo el amor de que soy capaz, porque te amo y necesito darme a ti, ponerme en tus manos, sin limitación, sin medida, con una confianza infinita, porque tú eres mi Padre.

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1: Dichoso quien no tiene más gozo y alegría que la voluntad de Dios.
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2: San Alberto de Sicilia. Sus padres, que vivían en la ciudad de Trapani, en la bella Sicilia, después de no tener hijos en los 26 años de casados, hicieron una promesa al Señor: si les concedía descendencia, lo consagrarían a su servicio. Así nació Alberto. Procuraron educarlo lo mejor que pudieron. Cuando estaba en la edad de tomar determinaciones, le pidieron que eligiera lo que él quisiera, que se sintiera completamente libre. Y Alberto, después de una madura reflexión, dijo a sus padres: «Dadme vuestra bendición, porque veo con toda claridad que el Señor me llama a que forme parte de la orden de los hermanos de la bienaventurada Virgen María del Monte Carmelo». Fue recibido con gran alegría por aquellos venerables religiosos. Se entregó al estudio y, bajo la dirección de un experimentado religioso, trató de aprender las ciencias de su tiempo con toda seriedad y gran aprovechamiento. Una vez ordenado sacerdote, los superiores lo destinaron al convento de Mesina, donde realizó muchos prodigios, sobre todo alimentando a la ciudad cuando estaba sitiada, y todos quedaban atónitos al oírle predicar de la grandeza del Señor y de la Virgen María. Gozó de gran fama de obrador de milagros. Se hizo famosa el agua que él bendecía, que curaba toda clase de enfermedades. Desempeñó varios cargos en su provincia carmelitana y llegó a ser hasta provincial de la misma. Lleno de méritos, el 7 de agosto de 1307 partía a la eternidad. Otros santos de hoy: Sabina, Tecla, Esteban, Juan, Pedro.

0: Tu palabra me da vida. 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
1: En ella esperaré.
2: Y así vamos a compartir la lectura del día de hoy, que es la primera lectura, es del libro del profeta Isaías. Esto dice el Señor a Sebna, mayordomo de palacio: te echaré de tu puesto y te destituiré de tu cargo. Aquel mismo día llamaré a mi siervo a Eliasim, el hijo de Elías, le vestiré su túnica, le ceñiré tu banda y le traspasaré tus poderes. Será un padre para los habitantes de Jerusalén y para la casa de Judá. Pondré la llave del palacio de David sobre su hombro. Lo que él abra, nadie lo cerrará. Lo que él cierre, nadie lo abrirá. Lo fijaré como un clavo en muro firme, y será un trono de gloria para la casa de su padre. Palabra de Dios.
3: Te alabamos, Señor. Y
2: en la segunda lectura es la carta del apóstol San Pablo a los romanos. ¡Qué inmensa y riqueza es la sabiduría y la ciencia de Dios! ¡Qué impenetrables son sus designios e incomprensibles sus caminos! ¿Quién ha conocido jamás el pensamiento del Señor o ha llegado a ser su consejero? ¿Quién ha podido darle algo primero para que Dios se lo tenga que pagar? En efecto, todo proviene de Dios, todo ha sido hecho por Él y todo está orientado hacia Él. A Él la gloria por los siglos y los siglos. Amén.
3: Amén.
2: Palabra de Dios.
3: Te alabamos, Señor, y el Señor esté con todos ustedes.
2: Y con tu espíritu.
3: Proclamación del Santo Evangelio según San Mateo.
2: Gloria a ti, Señor.
3: Capítulo 16, versículo 13 al 20. En aquel tiempo, cuando llegó Jesús a la región de Cesarea de Filipo, hizo esta pregunta a sus discípulos: ¿quién dice la gente que es el Hijo del Hombre? Ellos le respondieron: unos dicen que eres Juan el Bautista, otros que Elías, otros que Jeremías o alguno de los profetas. Luego les preguntó: ¿y ustedes quién dicen que soy yo? Simón Pedro tomó la palabra y le dijo: tú eres el Mesías, el Hijo de Dios vivo. Jesús le dijo entonces: dichosos tú, Simón, hijo de Juan, porque esto no te lo ha revelado ningún hombre, sino mi Padre que está en los cielos. Yo te digo a ti, tú, que tú eres Pedro, y sobre esta piedra edificaré mi iglesia. Los poderes del infierno no prevalecerán sobre ella. Yo te daré las llaves del reino de los cielos. Todo lo que ates en la tierra quedará atado en el cielo, y todo lo que desates en la tierra quedará desatado en el cielo. Y les ordenó a sus discípulos que no dijeran a nadie que él era el Mesías. Palabra del Señor.
2: Gloria a ti, Señor Jesús.
3: Por la lectura del Santo Evangelio sean perdonados nuestros pecados.
2: Amén.
3: Escuchamos.
4: Es domingo, pero también es la fiesta de Santa Rosa de Lima, la primera santa canonizada en América. Así que antes de comentar este Evangelio tan especial, quiero dirigir una palabra a todos los que amamos a Santa Rosa, entre los cuales desde luego me encuentro, y fijarme en un detalle, una frase que se le atribuye, porque ella supo encontrar la unión con Dios en medio de los muchísimos problemas que tuvo en la vida. Se dice que no hay rosa sin espina, pero también es verdad, y quizás es más verdad, que no hay espina sin rosa. Que de cada sufrimiento tú puedes obtener una gracia para ti, para los tuyos. En la primitiva iglesia, lo cuenta el libro de los Hechos de los Apóstoles, se decía: mirad cómo se aman, lo decían los paganos referidos a los cristianos. Tenemos que dar ejemplo de tal forma que provoquemos ese asombro que provocaban los primeros cristianos cuando nos vean y digan, no solamente mirad cómo aman, sino también mirad cómo sufren, cómo es capaz de llevar un cáncer, la muerte de un hijo, una separación matrimonial, un problema económico, una persecución. Mirad cómo sufren. ¿De dónde saca? ¿Cuál es el secreto? ¿Qué fuerzas misteriosas tiene para no hundirse después de un golpe tras otro? Y entonces podremos decir, mi secreto, mi fuerza misteriosa está a la vista. No hay secreto, hay Cristo que vence a la muerte, al pecado, que vence a la debilidad y que nos hace capaces de ser felices, no solo cuando todo va bien, sino cuando muchas cosas o incluso todo va mal. No hay espina sin rosa, y eso depende de ti. Con respecto a este evangelio, es el evangelio donde se proclama la sucesión de Pedro, la sucesión de Jesús en Pedro, el vicario de Cristo. Pero merece la pena detenerse en cómo se produce. Primero, Jesús empieza haciendo una encuesta, no una encuesta de una famosa empresa de consultas, no existía, pero hace una encuesta. Y siempre sabe por qué lo hace el Señor, sabe lo que va a ocurrir. Pero pregunta, ¿quién dice la gente que soy yo? Esto, aquello, también hoy. También hoy. ¿Quién dice la gente que es Jesucristo? Un gran profeta, un personaje histórico, un personaje de leyenda, alguien que existió, alguien que no existió. ¿Quién sabe lo que dijo? Dicen algunos, incluso dentro de la iglesia, porque no había grabadora. Entonces Jesús afina un poco más la pregunta. Vosotros, ¿quién decís que soy yo? Esa es la pregunta que te hace, que me hace, que le hace al Papa, que le hace al obispo, que le hace a cualquier católico que tenga uso de razón. ¿Quién soy yo para ti? ¿Quién soy yo para ti? San Pedro contesta, adelantándose a todos, impetuoso como era, con la madera del líder que tenía. Tú eres el Mesías, el Hijo del Dios vivo. Vale. Nosotros tenemos que afinar un poquito más en la definición. ¿Quién es Cristo para mí? ¿Qué palabra elegir que le defina? Desde el punto de vista dogmático, diría que es Dios y hombre verdadero. Y desde el punto de vista espiritual, diría, como San Francisco, tú eres, Señor, mi Dios y mi todo, eres todo para mí. Esto es lo que tenemos que contestarle al Señor. Eres todo para mí, eres todo, eres todo. Eres el alfa y el omega, eres el principio y el fin. El principio porque de ti viene todo y el fin porque hacia ti va todo, incluida mi vida. Entonces el Señor a San Pedro le nombra el jefe de los apóstoles y a nosotros nos dirá, bienvenido, bienvenido a esta familia de los creyentes en mí. ¿Y qué pasó con San Pedro? Le nombra al jefe de los apóstoles y le dice, bienaventurado tú, Simón, hijo de Jonás, porque eso no te lo ha revelado ni la carne ni la sangre. Ahora yo te digo, tú eres Pedro. Sobre esta piedra edificaré mi iglesia y el poder del infierno no la derrotará. Pedro es el cimiento. ¿Pero por qué es Pedro el cimiento? Porque confiesa la divinidad de Jesucristo. Si confiesa la divinidad de Jesucristo, es el cimiento. Y así ha sido siempre en la Iglesia. Benedicto XVI, el Papa sabio, dijo, hablaba de él, por supuesto, de sus predecesores y de sus futuros sucesores. Dijo, el Papa no es el dueño del mensaje. El Papa es el primer servidor del mensaje. Pedro es puesto al frente de los apóstoles, al frente de la Iglesia, porque confiesa la divinidad de Jesucristo. La misión primera de Pedro es confesar íntegramente la fe. Confesarla significa creerla y profesarla abiertamente y sostener a sus hermanos en esa fe. Pero cuando Pedro lo hace, tiene derecho a recibir de nosotros la obediencia, el cariño y el agradecimiento. La semana que viene este evangelio continuará y veremos cómo Jesús se enfrenta a Pedro. Pero hoy fijémonos en esto. Pedro es el líder de la Iglesia porque confiesa la fe. El Papa es el líder de la Iglesia porque confiesa y defiende de manera íntegra la fe. La fe que él no ha fundado, la fe que él ha recibido, como la recibió su predecesor y el predecesor de su predecesor, y así, y así, y así, durante 2000 años, hasta San Pedro, hasta Cristo. El Papa nunca, ni este, ni el anterior, ni el siguiente, nunca el Papa es el dueño del mensaje. No es un señor absoluto que puede decir, habéis oído que se os dijo, pero yo os digo. No, no puede. Si lo hiciera, no lo ha hecho en 2000 años un Papa, si lo hiciera, dejaría de ser el Papa. Porque su primado está en función de su fe y de la defensa de su fe. Por eso, repito, le debemos obediencia, le debemos respeto, le debemos amor y le debemos rezar mucho por él. Que así sea.
5: Domingo 21 del tiempo ordinario, que en su ciclo A proclama el Evangelio llamado de Cesarea de Filipo, está en Mateo 16, 13, 20. En aquel tiempo, al llegar a la región de Cesarea de Filipo, Jesús preguntó a sus discípulos, ¿quién dice la gente que es el Hijo del Hombre? Ellos contestaron, unos que Juan el Bautista, otros que Elías, otros que Jeremías o uno de los profetas. Él les preguntó, ¿y vosotros quién decís que soy yo? Simón Pedro tomó la palabra y dijo, tú eres el Mesías, el Hijo de Dios vivo. Jesús le respondió, bienaventurado tú, Simón, hijo de Jonás, porque eso no te lo ha revelado ni la carne ni la sangre, sino mi Padre que está en los cielos. Ahora yo te digo, tú eres Pedro, y sobre esta piedra edificaré mi iglesia, y el poder del infierno no la derrotará. Te daré las llaves del reino de los cielos. Lo que ates en la tierra quedará atado en los cielos, y lo que desates en la tierra quedará desatado en los cielos. Y les mandó a los discípulos que no dijesen a nadie que él era el Mesías. Vamos a fijarnos especialmente en esos dos versículos en los que, después de que Pedro ha confesado quién es Jesús, por la gracia de Dios, ahora Jesús le descubre cuál es el designio que Dios tiene para Pedro. Ahora te digo, tú eres Pedro, y sobre esta piedra edificaré mi iglesia, y el poder del infierno no la derrotará. Te daré las llaves del reino de los cielos. Lo que ates en la tierra quedará atado en los cielos, y lo que desates en la tierra quedará desatado en los cielos. La parte final de estas palabras están escritas, fijaros qué trascendencia les ha dado la Iglesia en su tradición, que están escritas en el interior del anillo inferior de la cúpula de la Basílica de San Pedro, para que puedan leerse desde el piso de la basílica, puesto que están escritas a 50 metros de altura, las letras tienen un metro y medio de altura, para poder ser leídas desde abajo. Pues literalmente en esa cúpula está escrito: Tu es Petrus, et superan Petran edificabo ecclesia mean, et tibi dabo claves regni celorum. Tú eres Pedro, y sobre esta piedra edificaré mi iglesia, y te daré las llaves del reino de los cielos. Vamos a intentar profundizar en estas palabras tan importantes para los que somos hijos de la Iglesia Católica. Lo primero, oh sorpresa, descubrimos que en la primera lectura que hoy se ha proclamado, que es del profeta Isaías, descubrimos unas palabras escritas 800 años antes, que estas, ¿no?, que estas palabras del Evangelio, y que tienen una similitud muy grande. Fijaros lo que dice el profeta Isaías: pongo sobre sus hombros la llave del palacio de David, abrirá y nadie cerrará, cerrará y nadie abrirá, lo clavaré en una estaca en un lugar seguro, será un trono de gloria para la estirpe del Padre. Estas palabras, que obviamente nos evocan, ¿no?, las que dice Jesús en el Evangelio, están en un contexto. El contexto es: había una amenaza del imperio asirio contra Jerusalén allá por el siglo VIII antes de Cristo, y en ese momento de pánico el profeta entrega el gobierno de la casa del rey a Eliaquín. A este hombre le hacen administrador de la casa del rey, le hacen mayordomo. Eliaquín recibe una responsabilidad en ese momento tan difícil: decidir quién entra y quién no entra en la casa del rey, custodiarla, actuar en nombre del rey. Está claro que la casa del rey no es suya, él no es rey, la autoridad no procede de él, pero recibe una encomienda muy importante para administrar la casa en nombre del rey, ¿no? Bien, pues este episodio contextualiza perfectamente las palabras de Jesús en el Evangelio de hoy, dirigidas ahora no a Eliaquín, sino a Pedro, las que están escritas en la cúpula: te daré las llaves del reino de los cielos, lo que ates en la tierra quedará atado, lo que desates quedará atado, ¿no? Qué gran similitud con esas palabras escritas, como os decía, en el siglo VIII antes de Cristo: te daré la llave del palacio de David, abrirá y nadie cerrará, cerrará y nadie abrirá. Jesús obviamente conocía perfectamente ese episodio del Antiguo Testamento como buen judío, y además, por si alguno tendría dudas sobre la consciencia que tenían los judíos sobre estas palabras, fijaros que en el libro del Apocalipsis se aplica a Cristo la expresión de Isaías. En Apocalipsis 3:7 se dice: esto dice el santo, el verdadero, el que tiene la llave de David, el que abre y nadie puede cerrar, el que cierra y nadie puede abrir. Eso está en el Apocalipsis 3:7. Entonces la pregunta: ¿por qué tiene tanta trascendencia este episodio, este momento? ¿Por qué tiene tanta trascendencia ese entregarle las llaves de Jesús a Pedro? Pues porque está tocando una necesidad espiritual muy profunda en nosotros, la necesidad de que alguien tenga autoridad para abrirnos un camino seguro hacia la vida y no quedarnos encerrados en la incertidumbre. El hombre necesita de alguien que abra la puerta. Hay muchas situaciones en las que decimos cómo alcanzar la verdad, cómo reconciliarnos con Dios, cómo entrar en la vida eterna. Sí, el hombre puede buscar, investigar, razonar, esforzarse, pero llega un momento en el que ya no puede avanzar más. Y es Dios el que tiene que ayudarle. Hay puertas que el hombre no puede abrir él solo. Y por eso Jesús le entrega las llaves a Pedro. Pero además, no solo necesitamos que alguien abra la puerta, también necesitamos que alguien cierre la puerta. Y esto igual parece menos evidente, pero dice: abrirá y nadie cerrará, cerrará y nadie abrirá. Es que la autoridad no consiste únicamente en abrir posibilidades, también consiste en proteger, custodiar, poner límites. Nosotros necesitamos, para poder llegar a Dios, que alguien pueda decir con autoridad: por aquí sí y por aquí no. Al fundar la iglesia sobre la roca de Pedro, al entregarle esas llaves a Pedro, al confiarle ese ministerio de abrir y cerrar, le está confiando un ministerio importantísimo: anunciar el Evangelio, administrar los sacramentos, perdonar los pecados, custodiar la doctrina, gobernar la comunidad, mantener la comunión y la unidad en el seno de la iglesia. Por eso entregar las llaves tiene una profunda expresión de la misericordia de Cristo, que se compadece de nosotros y no nos deja a merced de nuestra fragilidad. Fijaros, si nos asomamos a los 2000 años de historia de la Iglesia, el ministerio de Pedro, el ministerio petrino, aparece como una de las grandes misericordias que Dios ha tenido hacia su Iglesia, porque Cristo conoce la fragilidad de los que formamos parte de la Iglesia, y nos dio una piedra para apoyarnos y unas llaves para custodiar su casa y un ministerio visible de unidad. Y cuando contemplamos la historia con todas sus luces y sombras, podemos llegar a decir: la Iglesia es un milagro. La Iglesia es un milagro, ¿no? Y el ministerio petrino es uno de los instrumentos concretos de los cuales Cristo se ha servido para llevar adelante este milagro de esta Iglesia que nos conduce y prolonga la acción de Cristo. La bendición de Dios Todopoderoso, Padre, Hijo y Espíritu Santo, descienda sobre vosotros.
3: Y permanezca para siempre. Amén. Dios es amor y te ama.
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0: Bienvenidos nuevamente a nuestra programación estelar, lo más grande que tenemos, el tesoro de la Santa Madre Iglesia Católica Apostólica Romana, la Santa Misa. Dice el Señor: vengan a mí todos los que están cansados y agobiados por la carga, que yo los aliviaré. Y agradecemos la confianza que nos tienen al compartirnos sus intenciones, sus necesidades, que ahora ponemos en la presencia de nuestro Señor, que está real y verdaderamente en su cuerpo, sangre, divinidad. Y Él, que nos ha dicho: vengan a mí, aquí estamos, Señor. Dios es amor y te ama.
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Muy buenos días y bienvenidos a la celebración de la Santa Misa. Ponemos estas intenciones por los difuntos. Bendigo a San José Morales Flores, José García, Lourdes Eloisa Barrios, Leonila Mendoza, Chabelita Quintanilla, eternos con su Carmen Machado Torres, Jaime Valdovino Gutiérrez, por su eterno descanso, Luis Enciso Valdés, Héctor Quintanilla Cabello, Antonio Murillo, Antonio Rizzo, Salvador Ristos Murillo, Marta Calderón Ortega, José Carlos Santillán, Ángel Daniel Alcántara, Crescenciano Solís, Roberto Becerra Rosas, ponemos también por el eterno descanso de Karin Ovid Becerra Ramírez, Lolita Lira, Alberto Israel Jaso Cruz, descansen en paz. Pedimos también por todos nuestros bienhechores, vivos y difuntos. Ponemos por el eterno descanso de Isaac Mujica Talancón, eterno descanso de Eladio Roblero, Felipe Mujica Mendoza, Berenice Ortega, Margarita Montoya, Estela Cortés, Socorro Gómez de Lomelí, Raúl Martínez González, Patricio Rojas, Alberto Villanueva, Diego Javier Martínez, José Humberto García, Cecilio Hernández, Serena Costa, Karina Mendoza, Manuel de Jesús Velarde Palomares, por su salud integral, Yaricha Isela Aguilar Estrada, Jaime Julián Aguilar, Alexandra Elizabeth Aguilar Estrada, Víctor Manuel Aguilar y María Eugenia Estrada, Berta Alicia Pérez Soria por su salud, Aarón Eduardo Pérez Montoya por sus intenciones. Ponemos también las intenciones de Uriel y familia, Neminia Duarte Silva, Rocío González, Alicia Lomelí Melendres, Diane Chipres por su salud, Guadalupe Balcázar Facio por la salud de Carmelita Robles, Graciela Zaragoza Riega, María del Carmen Pulido Navarro, Guadalupe Bedoya, Vicky Cerón, Alma Pacheco por sus intenciones. Ponemos también las intenciones de Carlitos Cecilita Mora. Ponemos también a María del Refugio Raquel Ávila en Lomas del Refugio, pidiendo por todas las intenciones de su corazón. Hacemos presentes las intenciones de Aurora Méndez en Goleta, California. Ponemos por todas sus intenciones. Ponemos las intenciones de Marita Sendejas en San Diego, California, por todas las intenciones de su corazón. Ponemos también las intenciones de Linda Martínez, María González en Mexicali, por todos sus difuntos. Ponemos también a Olimpio Brito en Chula Vista, California, Irene Rojas Sánchez, por las intenciones de Leticia Navarro, Rosy Juárez, Lorena Latorre, Violeta Moreno, Consuelo Borjas, Carmen Sosa, Socorro Donati, Norma Prado, por la salud de Teresa Pérez y Luz López, Terno Descanso, Porfirio Campos, Florencia Angulo, Amalia Alcalá, Blanca Manasés, Laura Zapata, Abigail Mora, José Ramírez, Manuel Sendejas, Paula López, Sergio Chávez, Berta Valenzuela, Heriberto Hugo y Víctor Marrón, por su eterno descanso. Señora Patricia pide por Felipa, por la liberación en conversión de Paola y Miguel Checón, Martín y Jessica de la Rosa, Sanaida Juárez, por el eterno descanso de Arturo Mora. Ponemos también Luisa Cruz por su eterno descanso, eterno descanso de Lizeth Gerardo Hernández, por la recuperación de Sara Santiago en Durango. María González en Mexicali, por todos sus difuntos. Ponemos también las intenciones de María Macías en Colima, Elisa por su salud. Ponemos también a Licha Vargas por todas sus intenciones. Ponemos a Gracia Pérez Betán en Jalisco, Lupita Segura en Tijuana. Ponemos también las intenciones de Elena Rizzo por todas las intenciones de su corazón. Teresa Morgado por sus intenciones, Juan Antonio en México por todas las intenciones de su corazón. Ponemos las intenciones de nuestros hermanos en Costa Rica, Alemania, Canadá, Estados Unidos y nuestros hermanos en los diferentes estados de la República Mexicana. También hacemos presente las intenciones de nuestros hermanos que nos acompañan aquí en Monte María. Y así les da una bienvenida a la celebración de la Santa Misa.

0: Muy bien, gracias.
1: Domingo 21 del tiempo ordinario. 101 días para la peregrinación. En el nombre del Padre, del Hijo y del Espíritu Santo.
2: Amén.
1: El Señor esté con ustedes.
2: Y con tu espíritu.
1: Con humildad reconozcamos que no estamos haciendo bien la voluntad de Dios. Dijo Pablo, hago el mal que no quiero y dejo de hacer el bien que quiero y que debo. Por eso, yo confieso ante Dios Todopoderoso y ante ustedes, hermanos, que he pecado mucho de pensamiento, palabra, obra y omisión. Por mi culpa, por mi grande culpa. Por eso ruego a Santa María, siempre Virgen, a los ángeles, a los santos y a ustedes, hermanos, que intercedan por mí ante Dios nuestro Señor. Dios Todopoderoso, tenga misericordia de nosotros, perdone nuestros pecados y nos lleve a la vida eterna.
2: Amén.
1: Amén. Introito. Salmo 85. Inclina tu oído, Señor, y escúchame, salva a tu siervo en ti. Ten piedad de mí, Dios mío, pues sin cesar te invoco. Gloria Patri et Filio et Espíritu y Santo. Sexto en principio, nunca en siempre, et in secula seculorum. Amén. Inclina tu oído, Señor, y escúchame, salva a tu siervo, que confía en ti. Ten piedad de mí, Dios mío, pues sin cesar te invoco. Kyrie eleison. Gloria in excelsis Deo, et in terra pax hominibus bone voluntatis, laudamus te, benedicimus te, adoramus te, glorificamus te, gracias agnimus tibi propter magnam gloriam tuam, Domine Deus, Rex 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Amen. Dominus vobiscum.
2: Et cum spirito tuo.
1: Oremos. Señor Dios, que unes en un mismo sentir los corazones de tus fieles, impulsa a tu pueblo a amar lo que mandas y a desear lo que prometes, para que en medio de la inestabilidad del mundo estén firmemente anclados nuestros corazones, donde se halla la verdadera felicidad. Por nuestro Señor Jesucristo, tu Hijo, que siendo Dios vive y reina contigo, en la unidad del Espíritu Santo, Dios, por los siglos de los siglos. Escuchemos.
3: Del libro del profeta Isaías. Esto dice el Señor a Sebna, mayordomo de palacio: te echaré de tu puesto y te destituiré de tu cargo. Aquel mismo día llamaré a mi siervo, a Eliacín, el hijo de Elcías. Le vestiré tu túnica, le ceñiré tu banda y le traspasaré tus poderes. Será un padre para los habitantes de Jerusalén y para la casa de Judá. Pondré la llave del palacio de David sobre su hombro. Lo que él abra, nadie lo cerrará. Lo que él cierre, nadie lo abrirá. Lo fijaré como un clavo en muro firme y será un trono de gloria para la casa de su padre. Palabra de Dios.
2: Te alabamos, Señor. Respondemos a los Salmos 137.
4: Señor, tu amor perdura eternamente.
2: Señor, tu amor perdura eternamente.
4: De todo corazón te damos gracias, Señor, porque escuchaste nuestros ruegos. Te cantaremos delante de tus ángeles, te adoraremos en tus templos.
2: Señor, tu amor perdura eternamente.
4: Señor, te damos gracias por tu lealtad y por tu amor. Siempre que te invocamos nos oíste y nos llenaste de valor.
2: Señor, tu amor perdura eternamente.
4: Se complace el Señor en los humildes y rechaza al engreído. Señor, tu amor perdura eternamente, obra tuya soy, no me abandones.
2: Señor, tu amor perdura eternamente.
0: De la carta del apóstol San Pablo a los Romanos. Qué inmensa y rica es la sabiduría y la ciencia de Dios, qué impenetrables son sus designios e incomprensibles sus caminos. ¿Quién ha conocido jamás el pensamiento del Señor o ha llegado a ser su consejero? ¿Quién ha podido darle algo primero para que Dios se lo tenga que pagar? En efecto, todo proviene de Dios. Todo ha sido hecho por Él y todo está orientado hacia Él. A Él la gloria por los siglos de los siglos. Amén. Palabra de Dios.
2: Te alabamos, Señor.
0: De pie.

0: A ver, otra vez. Dominus vobiscum. Secuencia Santo Evangelio segundo Mateo.
1: Gloria a ti, Domine.
0: Capítulo 16, versículo 13 al 20. En aquel tiempo, cuando llegó Jesús a la región de Cesarea de Filipo, hizo esta pregunta a sus discípulos: ¿quién dice la gente que es el Hijo del Hombre? Ellos le respondieron: unos dicen que eres Juan el Bautista, otros que Elías, y otros que Jeremías o alguno de los profetas. Luego les preguntó: ¿y ustedes quién dicen que soy yo? Simón Pedro tomó la palabra y le dijo: tú eres el Mesías, el Hijo de Dios vivo. Jesús le dijo entonces: dichoso tú, Simón, hijo de Juan, porque esto no te lo ha revelado ningún hombre, sino mi Padre que está en los cielos. Y yo te digo a ti que tú eres Pedro, y sobre esta piedra edificaré mi iglesia. Los poderes del infierno no prevalecerán sobre ella. Yo te daré las llaves del reino de los cielos. Todo lo que ates en la tierra quedará atado en el cielo, y todo lo que desates en la tierra quedará desatado en el cielo. Y les ordenó a sus discípulos que no dijeran a nadie que él era el Mesías. Verbum Domini.
1: Laus tibi Christi.
0: Per evangelica dicta, deleantur nostra delicta.
1: Amén.
0: A ver. Volvemos a la situación de unos años, un tiempo no muy lejano, de una... documento, Tradiciones Custodia, al que el monseñor Isidro Puente dijo: lo único que estoy de acuerdo con ese documento es con el título, porque dice custodios de la tradición. Y la Iglesia Católica, fundada por nuestro Señor Jesucristo, de acuerdo al texto que hemos leído, es tradicionalista por excelencia. San Pablo nos define la palabra tradición cuando dice: lo mismo que yo recibí es lo que les transmito. Y escuchamos a Monseñor Munilla y al Padre Martín

el Papa no es el dueño del mensaje, tampoco es el dueño de la Iglesia. Es un administrador que en relación con Pedro y Pedro en relación con Jesús y Jesús en relación con el Padre, aquí que dice, bienaventurado tú, Simón, hijo de Juan. En esta traducción que hacen los jesuitas, pues dice, dichoso. Dice Elías o alguno. Luego pregunté, ¿y ustedes quién dicen que soy yo? Simón Pedro tomó la palabra y dijo, tú eres el Mesías, el Hijo de Dios. Y Jesús entonces dice, dichoso tú, Simón, hijo de Juan, porque esto no te lo ha revelado ningún hombre. No te lo ha revelado ningún hombre, sino mi Padre que está en los cielos. Hay una bienaventuranza, pero la especificidad, la especificación de quién es Pedro. Su nombre es Simón y es hijo de Juan. Cuando se refieren a Jesús, ¿qué no es este el hijo de José? ¿Qué no es el hijo de María? Esto me interesa mucho por lo que digo en cuanto a la tradición. Tanto amó Dios al mundo que envió a su Hijo. Y esta palabra Dios se refiere a Yahvé, al que es, a Papá Dios. Y entonces Jesucristo, sacramento del Padre. Cuando en Juan 14, versículo 7, después de ¿cómo vamos a ir si no sabemos el camino? Capítulo 14, del 1 al 6, porque está contento. Jesús dice, en la casa de mi Padre hay muchas moradas, hay muchas mansiones. Voy a prepararos una. Y entonces esa alegría, y se queda Tomás, nuestro buen Tomás, ¿cómo vamos a saber el camino? Y el versículo 6, que es preciosísimo porque nos revela, yo soy el camino, la verdad y la vida. Conclusión tremenda. Nadie va al Padre si no es por mí. Nadie va al Padre si no es por mí. Muy bien. El versículo 7. Felipe, Señor, muéstranos al Padre y ya eso nos basta. Y el Señor así como moviéndose la patita así dice, ay Felipe, no me conoces. El que me ve a mí, ve al Padre. Porque dices entonces, muéstranos al Padre. Y entonces ahí hace otra revelación nuestro Señor. En ese versículo 7, ¿verdad? Felipe, muéstranos al Padre y nos basta. Tanto tiempo hace que estoy con ustedes y no me conoces. La palabra conocer, repasamos, ¿qué significa? Poseer, hacer suyo. El ejemplo lo tenemos en Génesis 2:24. Por ella dejará a su padre y a su madre y se conocerá, se entregarán el uno al otro. En una alianza, en una fusión, en que ya no son dos, sino uno solo. Juan 17:21, Padre, que sean uno. ¿Cómo? Tú en mí y yo en ti. ¿Se dan cuenta? En la analogía, una analogía del matrimonio con Cristo y la Iglesia. Como Cristo se sometió a la Iglesia. Y así le dicen en Efesios 5:21, mujeres, sométanse a su marido. Someterse, aunque indiscutiblemente mi apreciación de la mujer es que el Señor cerró con broche de oro y distingue que la mujer es mejor, es plenitud. Mujer, ¿eh? Porque después de que creó Dios todo y le dice, no es bueno que el hombre esté solo, Génesis 2:18,

0: Ejemplo tonto, una oración pequeñita pero reveladora. Benito come chilaquiles. Sujeto. Benito. Verbo. Come. Complemento. Chilaquiles. Bueno, con crema o sin crema, con cebollita, ¿no? Lo demás es complemento. El sujeto es importante. Benito. La acción es comer. Ahora, quitemos el verbo. Benito. Ese Benito, el chilaquiles. O sea, no tiene sentido así. El verbo le da sentido. Come chilaquiles, reparte chilaquiles, lleva chilaquiles, etc. Toda la creación, todo es en Cristo, por Cristo, para Cristo. Por Cristo, con Él y en Él, etc. Entonces, muéstranos al Padre. Tanto tiempo hace que estoy y no me conoces, Felipe, no me has poseído. Pero es que para poseerlo no solamente es Marcos 3:13, estar con Él, llamó a los que quiso para estar, no solamente para estar, sino para ser, muy bien, para ser en Él. Es el Juan 17:21, que sean uno como tú, en mí y yo, en ti. Y tiene una razón de ser, para que el mundo crea. Y entonces, lo importante de un testimonio de unidad. Por eso, cuando empieza a fraccionarse la iglesia, a ser cismatizada. Cisma significa división, sin ruptura. Y ya desde los primeros momentos, sí, Pablo, rayaba la atención. ¿Por qué dice Raulito que él es de Pedro y Benito que es de Juan y otro de... Dice, ¿acaso Cristo está dividido? Pablo es muy sabio y prudente y va hasta Jerusalén. Y se entrevista con Pedro, incluso, y está Santiago, el hermano, o sea, primo hermano de Jesús. Y no hallaron nada disonante a lo que yo estoy predicando. Nada más me recomendaron una cosa, que no descuidara a los pobres. Bueno, entonces aquí hay unos elementos muy interesantes. Dice entonces, el que me ha visto a mí, ha visto al Padre. ¿Cómo dices, muéstranos al Padre? ¿No crees, oigan, otra vez el conocer, no crees que yo estoy en el Padre y el Padre está en inglés, ¿verdad? Dentro de. ¿Cómo dices, muéstranos al Padre? Las palabras que yo os digo, no las digo por mi cuenta. El Padre, que permanece in mí, in my, que permanece en mí, es el que realiza las obras. Créanme, si no me crees por lo que digo, creo por las obras. Mateo 7:16, que dice, es muy bien, guárdense de la levadura de los fariseos. Y entonces, ¿cómo voy a discernir si este fariseo, este presbítero u obispo, este, la, el significado, ¿no? Fariseo correspondería hoy a un fariseo, yo, a un presbítero, anciano. Entonces, muy interesante, ¿por qué? Porque dicen cosas muy bonitas, pero no son coherentes, no son consecuentes. Por sus frutos los conoceréis. 16, 20. El árbol bueno da frutos buenos, el árbol malo da frutos malos. Y aquí, por sus frutos. Luego nos da otro significado maravilloso del sacramento. En Juan capítulo 10, versículo 31. Porque ellos se escandalizan, los fariseos, ¿cómo se atreven a decir tus pecados te son perdonados? Marcos capítulo 2, el que descolgaron, hijo, tus pecados te son perdonados. ¿Y por cuál de las obras buenas que he hecho me quieren apedrear? Estoy en el capítulo 10 de San Juan, versículo 31. Los judíos trajeron otra vez piedras para apedrearlo. Jesús les dijo, muchas obras, leíamos ahorita, las obras son de mi Padre. es el Padre, ¿no? Que realiza a través de... Bueno, hay detalles tan hermosos. Dice, muchas obras buenas de parte del Padre os he mostrado. ¿Por cuál de estas obras queréis apedrearme? Le respondieron los judíos, no queremos apedrearte por ninguna obra buena, son buenas, ellos lo reconocen, sino por una blasfemia. Y porque tú, siendo hombre, te haces a ti mismo Dios. Esa es la blasfemia. ¿A quién ven? Pues un hombre, se hizo en todo semejante a nosotros, menos en el pecado. No ven la virtud, sino ven el defecto, y buscan el defecto, buscan en qué palabra lo pueden sorprender para acusarlo. Bueno, aquí ya se adelantan y ya hasta lo quieren ejecutar. Va a salir en medio de ellos. Y dice Jesús, no está escrito en vuestra ley, yo he dicho, dioses sois. Se llama dioses a aquellos a quienes se dirigió la palabra de Dios. Y no puede fallar la escritura. A aquel a quien el Padre ha santificado y enviado al mundo. ¿Cómo le decís que blasfema por haber dicho, yo soy hijo de Dios? Interesante. Si no hago las obras del Padre, no me crean, pero sí las hago. Aunque a mí no me crean, créanlo por las obras. Y entonces se hace como un devenir, dicen los franceses, ¿no? Fe sin obras. ¿Es una? ¿Dónde está eso? Santiago capítulo 2, tú dices que tienes fe, pero no tienes obras. Yo por mis obras te demuestro mi fe. Y nos vuelve a decir, tengan cuidado con la levadura, se inflan mucho, ¿no? Como se inflan. De los fariseos, no dice que estén mal los fariseos, el mismo Pablo se presenta, yo soy fariseo, maestro, ¿no? Aprendí a los pies de un gran, después va a ser una conversión, de un gran maestro, Gamaliel. Y esta María Valtorta da unos detalles muy interesantes sobre este personaje, que iba y escuchaba a Jesús, y la gente lo reconocía, que era el maestro. Se va a convertir después él, un gran maestro. Y Pablo se acredita como discípulo de ese gran maestro, de ese gran doctor de la ley. Bueno, volvamos al punto. ¿Quién es Pedro? Bueno, Pedro no es nadie antes de que se le dé ese nombre nuevo. El nombre descubre la vocación. Sí. En el nombre se descubre la vocación. Yeshua. ¿Qué significa Yeshua? Yahvé salva. Y por eso en el ictus, el pescadito ese que es uno de los primeros símbolos, y el ictus, la palabra en griego es pescado, pero las letras en griego de pescado significan Jesús, Jesús Nazareno, Dios Salvador. Entonces, el Padre envía a Jesús para cumplir la promesa del libro del Génesis, capítulo 3. Un descendiente de ella, le dice a la serpiente, te pisará la cabeza, o sea, el demonio, y tú querrás morder su talón. ¿De quién está hablando? De María. ¿De quién está hablando? De Jesús, el Salvador, que va a entregarse él como víctima expiatoria para quitar todo eso que nosotros en una mala decisión nos apartamos de Dios. En el capítulo 3, ¿verdad? ¿Es verdad que no pueden comer de ninguno de los frutos del jardín? No, sí. Ay, Eva, por favor. Dirían hoy en día, Madre Tere, que qué? Calladita te ves más bonita. ¿Quién tenía que salir al frente? Adán, no ella. Pero ahí estuvo el asunto. Empezamos ya con el feminismo. Ah, ¿por qué nada más él? Después María, la hermana de Moisés. ¿Y por qué nada más a Moisés y también a nosotros se nos ha revelado? Ay, mujeres, lo hermosísimo que son en plenitud, así tanto en sopas, hasta que el Señor nos da el broche de oro de la plenitud de la mujer. Y por eso te dirán, bendita eres entre todas las mujeres, dice Santa Isabel, y bendito el fruto de tu vientre. Y por ahí sale un San Bernardo, ¿no? Dice, Jesús, una palabra, pero lo dice todo, de tu vientre, Jesús. Bien, ¿quién es Pedro? Es el sacramento de Jesús, pero tiene un nombre nuevo, no el nombre de su papá Juan. Yo creo que es hasta acá, ¿sí? De Juan, Simón, hijo de Juan. Eso no te lo reveló tu papá, la carne, la sangre, no, sino que te lo reveló mi padre. ¿Quién? Yahvé, el que es. Fíjense, todavía no viene el Pentecostés, no quiere decir que el Espíritu Santo no esté sobre las aguas, el Génesis capítulo 1, versículo 1, ¿no? Y el Espíritu aleteaba, esa fuerza, que, ¿sí? Sobre las aguas, el Espíritu Santo. Y aquí entonces dice, bienaventurado, Simón, bienaventurado, ya tiene, pero no sabe discernir todavía le falta una tribulación muy grande para que, ah, caray, déjame ver, oye, pero si esto lo he leído 800,000 veces y no lo habías entendido, hasta que el Señor dice, Pedro, me amas, Simón, hijo de Juan, no le dijo Pedro, Simón, hijo de Juan, me amas. Tú sabes, Señor, que te quiero. Te dije que si me amas, no que... Porque amar y querer no es igual. Amar es sufrir, querer es gozar. Bueno, ahí le puso la de San José. O sea, no, la de esa canción. Entonces, apacienta mis ovejas. Volvemos al punto. Santiago capítulo 2. ¿Cómo demuestro que soy? Santiago 2. Por las obras. Entonces, bienaventurados ustedes, porque vienen a darle gracias a Papá Dios. Esta es la Eucaristía. No es la misa, cuando despido, ¿verdad? Y te misa es, o sea, enviados, son enviados, misa. Le dejamos el apodo, pero el nombre de esto que estamos celebrando es Eucaristía. ¿Qué significa? Solemne, acción de gracias. Y es un compromiso de amor, nadie tiene que venir a fuerzas. Pero si yo estoy enamorado de esa chamaquita y le hablo así, besos por teléfono, besos para ti. Pues no, hombre. Sí. Y, o aquí hay otra frase que dice, amor de lejos, amor de qué pensarse. Pues sí, ese amor requiere de la cercanía, más de la entrega. Juan capítulo 6, versículo 51. El que come mi cuerpo y bebe mi sangre, dice, ahora sí ya se le votó a ese, los discípulos, no los fariseos solamente. No, ya se le, ya me voy yo. ¿Quién sabe de qué está hablando? Y entonces está hablando de la Eucaristía, porque es el capítulo de la Eucaristía. No me siguen ustedes por los milagros, sino porque comieron de ese pan. Versículo 28, capítulo 6 de San Juan. Dice, no trabajen por ese pan, porque van a volver a tener hambre. O sea, se van a quedar solamente en lo humano, en lo inmanente. Trabajen por el pan que da la vida eterna. ¿En qué consiste? Juan 17, 3. ¿En qué te? ¿Ya entendieron? En que te posean a ti. Para eso nos creaste, dice San Agustín. Tú me creaste para ti y mi alma no descansa. ¿Quién quiere vender conmigo la paz de un niño durmiendo? ¿Qué? Todo completamente ahí. ¿Sí? Maravillosa figura que nos presenta el Señor. Y es ahí plenitud. Y ya nos adelantamos al Pentecostés, como también Simón, hijo de Juan. ¿Cuáles son los signos de la presencia de Dios? Alegría, gozo y paz. ¡Ah! ¡Qué bien se está aquí! ¡Ay, Pedro, no entiendes! Cabeza hueca. ¡Qué bien se está aquí! Pues no entiende racionalmente, pero lo siente. ¿Sí? No tanto como Juan, que es pues, una alma limpia, un adolescente. Él no tiene problemas, pero Pedro, como Zacarías, se rasca la peloncita. ¿Cómo puedo yo estar seguro de que lo que me dices es? Ay, Zacarías, para que se te quite y no creerme, dijo, para Dios no hay imposible, vas a quedar mudo hasta que se cumpla todo. Ah, caray. Y por eso cuando nace Juan, y estaba ahí mamá, María, ya con un bebé en su barriguita. Cuando nace Juan, el bebé que lleva María lleva 3 meses de gestación por obra del Espíritu Santo. Bendita tú entre las mujeres. Bueno, entonces, Pedro es sacramento, misterio, es Jesús, porque le participa. Tú eres Pedro y sobre esta piedra edificaré mi iglesia y los poderes del infierno no prevalecerán. O sea, eres yo en mi nombre. Y por eso a ti te entrego las llaves de la casa de papá, lo que dice en la primera lectura. Mira, pero siempre y cuando, esto es un paréntesis, siempre y cuando estés en comunión. En mí, no puede ser fuera de él. Por eso Judas Iscariote, aunque fue de los llamados, pero él mismo, no porque Dios no lo escogiera, sino porque él nunca estuvo. Y según María Valtorta, pues nunca entró en revelación privada, en esa comunión, tan no que se desesperó, no tenía ni alegría, ni gozo, ni paz, aún en la tribulación, en la prueba. Que Dios nos conceda, por tanto, esta gracia, chicos. No sin discernir. En esta situación que nos toca, yo digo, bendito sea Dios, es una situación maravillosa, otra vez vuelve. Que la misa tridentina, la misa que ha sido por tradiciones, ¿verdad? Entonces, déjenme ver aquí. Chalán. 14 de agosto, por favor. En el oficio de lectura, aquí está. Dice ese. Ya lo encontré. Gracias. La obediencia. Nos están manipulando, si no disiernes, en la obediencia. Es que yo te lo mando, nos pueden decir. Y San Maximiliano María Kolbe, un santo de veras hermosísimo, entonces dice, me llena de gozo, querido hermano, el celo que tienes, del celo que te anima en la propagación de la gloria de Dios. ¿Qué es darle gloria a Dios? Ganar almas. Y el canon 1752, Benito. Perfecto. Bien. Ley suprema en la iglesia, la salvación de las almas. Y es una frase que está vigente. Esto que dice Maximiliano María Kolbe fue antes de 1941. A él lo asesinan los nazis. Él se da en lugar del otro, que es condenado a muerte, dice, pues mira, pues yo soy sacerdote además, pues de todos modos te vas a morir, va para adentro. Y gracias a Dios y la providencia y generosidad de Maximiliano María Kolbe, terminó la guerra y él sobrevivió al que debía haber muerto y al que suplantó Maximiliano. Entonces dice ahí, la gloria de Dios consiste en la salvación de las almas. Todavía no había Concilio Vaticano II, todavía no había 1983 el derecho canónico, porque el que el del 17, de 1917, pues ya estaba más gordo con los remiendos, con adaptaciones, y entonces el Papa Juan Pablo II, Joseph Ratzinger atrás, pues nos van a presentar, después de actualizar todo, acomodarlo, el Código de Derecho Canónico, y a mí me tocó en 1983, decía el padre, si se pone a Padre Miguel, es decir, canonista de los más grandes en México. Dice, bueno, muchachos, ahora nos toca, a ver. Y entonces, como me dio, nos dio la materia de derecho canónico, tenía los dos derechos, el del 1917 y el de 1983. Bueno, aquí en este dice, le decíamos el digo, bueno, digo. Era su muletilla. Pero aquí dice, en el correlación, dice, esto queda así. Bueno, pues en el último canon del 1983, derecho canónico, ley suprema en la Iglesia, la salvación de las almas. ¿Y qué es esta? ¿En qué consiste? La gloria de Dios. Dale gloria a Dios. ¡Gloria a Dios, hermanos! ¿Cuántas? ¿Cuántas qué? ¿Cuántas almas? Para ustedes es más fácil, papás que piden y el bautismo para su niño, deben darse cuenta de que contraen la obligación de enseñarle a amar a Dios sobre todas las cosas. O sea, no solamente dice este padre, no solamente la salvación, sino también la santificación. La gloria de Dios consiste en la salvación de las almas que Cristo ha redimido, no Pedro, no Padrayito, no. Que Cristo ha redimido con el alto precio de su muerte en la cruz. La salvación y santificación más perfecta del mayor número de almas debe ser el ideal más sublime de nuestra vida apostólica. Repito, la salvación y la santificación más perfecta del mayor número de almas debe ser el ideal más sublime de nuestra vida apostólica. Entonces, esa ley suprema aplica y es la que están argumentando nuestros hermanos de la Fraternidad Sacerdotal de San Pío X, que en días pasados tuvimos y fue el que dijo, aguas, cuidado con el modernismo, es la herejía más grande. Y los seminaristas que quieran recibir el sacerdocio y los sacerdotes me van a jurar por escrito de que no se van a adherir al modernismo. Vean ahí, el padre Ramiro, ¿verdad? Dice, ¿qué es el modernismo? En una hora. Dije, wow. Entonces, muchísimos de los 2.500 que estuvieron en el Concilio Vaticano II fueron perjuros. ¿Qué significa perjuros? Que no cumplieron un juramento. De ahí ya empieza como que. Y bien dijo un personaje muy importante en ese tiempo, por alguna grieta de la Iglesia ha entrado el humo de Satanás, el humo del infierno. Pero la Iglesia de Cristo prevalece y prevalecerá. Yo estaré con ustedes todos los días hasta el fin del mundo, Mateo 28, 20. Entonces, hay un parásito que se ha metido y que se mimetiza de iglesia, pero no es la iglesia. ¿Cómo se llama eso? Vamos a poner la Biblia. Trigo y cizaña. La cizaña parece, sí, y hasta se ven más bonitos, monjita Gaby. Ellos trabajan, adornan para la Semana Santa y van a comprar allí en la tienda de artículos de decoración y les venden trigo. No, cizaña. ¿Por qué he venido? Porque no tiene fruto, no tiene grano. Ah. Bien, entonces, al precio de la cruz, la salvación y la santificación más perfecta del mayor número de almas debe ser el ideal sublime de nuestra vida. ¿Cuál sea el mejor camino para rendir a Dios la mayor gloria posible y llevar a la santidad la más perfecta, el mayor número de almas? Dios mismo lo conoce mejor que nosotros, porque en Él es omnisciente, o sea, todo lo sabe, e infinitamente sabio. Él y solo Él, Dios omnisciente, sabe lo que debemos hacer en cada momento para rendirle mayor gloria, para ganar más almas. Aquí mis cuates, ¿verdad?, misioneros, más de 2000 que han pasado por aquí, cuando empezamos con medios de comunicación, dicen, no, pues ya cambió el pan. No, yo nunca he olvidado esto. Y si construir Monte María, ya lo tuviéramos bien bonito, pero se gasta un dineral en medios de comunicación, como ahorita estamos en 1470, pero llegamos a tener 20 horas en programación en radio. Tenemos 24 horas en redes sociales. Y de ahí han salido otras estaciones de radio inspiradas por Monte María, etc. Y eso, ¿cómo puedo ganar más? Ahorita aquí ya vemos como 150 personas. ¿Cuántas tengo en una de las redes, madre? El otro día estaban y padre Jorge tenía 2, 3 personas aquí. Y en redes tenía 1600. ¿Dónde las meto? Solamente en la plaza, ¿no? ¿Dónde es más efectivo? Pues ahorita en redes sociales. Bueno, en fin, darle mayor gloria a Dios. Ahora, Él solo es omnisciente. Y rendirle mayor gloria. ¿Y cómo nos manifiesta? Aquí está la clave. Es lo de hoy. ¿Y cómo nos manifiesta Dios su propia voluntad? Pregunta. Y responde. Por medio de sus representantes en la tierra. O sea, ¿quién es Pedro? El representante de Jesús. ¿Quién es Jesús? El representante del Padre. ¿Qué nos da esa sabia? Que es el Espíritu Santo, que guía, que conduce. La obediencia, dijo la viejita, por medio de sus representantes en la tierra. La obediencia. Y solo la santa obediencia nos manifiesta con certeza la voluntad de Dios. Los superiores pueden equivocarse, pero nosotros obedeciendo no nos equivocamos nunca. Se da una excepción, oigan, esta es la excepción. Cuando el superior manda algo que con toda claridad y sin ninguna duda es pecado, aunque este sea insignificante, porque en este caso el superior no sería el representante de Dios. Ejemplo. Sí. ¿Cómo se llama? Súplica. Esto. Se puede bendecir a los enamorados del mismo sexo, ¿cierto? ¿Sí? No. Porque el Señor dijo macho y hembra. Entonces, eso que nos dijo el superior, entre comillas, no es de Dios. Punto. Ahora que está en entredicho nuevamente la Eucaristía, ya nos había dicho don Ricardo Castañón hace 20 años, Bueno, él vino en el 2009 a ver a ese padrecito raro, así le dijo Monseñor Zavala. Viene un ataque muy grande a la Eucaristía, por eso me interesa que esto quede bien documentado. Y es un muchachito que está del lado izquierdo viéndolo nosotros. Carlos Acutis documenta 108 milagros eucarísticos. Y el 12 de octubre, día de la raza, el Señor lo llama. Y 10 días después de la muerte de Carlos Acutis, se da el milagro eucarístico de Tixla Guerrero. Y lo documenta su mamá, ya no lo documentó él, doña Antonia. Entonces digo, Señor, pero no se preocupen. ¿Cómo saber que estoy en el camino? Uno, mi fidelidad al Papa. Por ahí alguien me dejó un recado. Y les pido, por favor, fidelidad a Dios. Por supuesto, siempre, imagínense. Sí. Y fidelidad al Papa, obediencia. Y dije, bueno. Dije unas palabras que he escuchado. El Papa no es el dueño del mensaje. El Papa no es el dueño de la Iglesia, porque la Iglesia de Dios va a ser siempre así. Pero hay que actualizarla, hay que modernizarla. Pues ya vemos que no funcionó. Entonces, mucha atención, por sus frutos los conoceréis. Excomulgan, entre comillas, porque el día 1 de julio se ordenaron, como en 1988, 4 sacerdotes de la fraternidad sacerdotal. Los que después, Joseph Ratzinger, Papa Benedicto, levanta la excomunión. ¿Por qué? Porque la misa de siempre no ha sido abrogada hasta el día de hoy. Entonces, les prohibimos absolutamente que no se celebre esa misa. Está prohibida. Y un sacerdote de la ciudad de Ávila. ¿Qué es Ávila, Teresa? Algo de Teresa, por eso te pregunto. La gran Teresa de Ávila, siglo XVI. Vamos a mantenernos en oración. Mantengámonos expectantes, así, Señor. El que obedece no se equivoca, también está ahí, bueno. Pero si tenemos la gracia de Dios, bienaventurado tú, Simón, hijo de Juan. Bueno, déjenme atreverme a decir algo. Bienaventurado tú, Raimundo, reina, Esteban, padre Rayito, porque esto no te lo ha revelado tu papá Rafael ni tu mamá Catalina. Son 38 años de que empecé a caminar con la Santísima Virgen María. Y entonces, ¿quién va a guiar la Iglesia en este tiempo? La Santísima Virgen María. No tengan miedo, aferrémonos al Santo Rosario. A no ser que nos digan, ¡ay, pues el Rosario! No, ya lo dijeron. No, no, chato. No, millones de seres humanos no se pueden equivocar. Y que ahí están. Y al punto de que la fraternidad sacerdotal, en vez de disminuir, ha crecido. Y tiene de vocaciones así. Y los templos de la fraternidad sacerdotal están como cuando yo era niño, no cabía un alma. Que Dios nos bendiga, in nomine Patris et Filii Spiritus Sancti. Amén. Bueno. Ay. Nos pueden matar en México, pero tenemos indulgencia plenaria. Que en 1921 el Papa San Pío XI, el que sigue del santo, dijo para el pueblo de México, y se extiende a todo el mundo, aquel que muera por su fe, se van a acordar, ¿verdad? Este martes me fusilan a las 6 de la mañana y diga, ¡viva Cristo Rey! Todavía no les dije que dijeran. Miguel Agustín Pro, un jesuita, que antes se lleva adelante a su hermano, a incluso el que atentó contra Álvaro Obregón, y entonces está así con sus manos, vean, Miguel Agustín Pro, y con un su rosario en la mano, ¡viva Cristo Rey! Era el fuego, ¡viva Cristo Rey! Y fuego. ¿Está? Testimoniazo. Automáticamente, ¿dónde está Miguel Agustín Pro? ¿Dónde está el otro niño que está de este lado, 14 años? Joselito, José Luis Sánchez del Río, que su padrino lo asesinó después de torturarlo, de rajarle las patitas y hacerlo caminar por el pueblo, hasta el panteón, donde todavía lo amarra de las patitas y lo mete con la soga del pozo, boca abajo, cabeza abajo, y ¡viva Cristo Rey! Y salía y le metía el filete, el filitero, el cuchillo, y se iba apagando, reniega de todo. ¡Viva Cristo Rey! El Pedrito cuando era chiquito decía, ¡viva Quito Dei! Automáticamente. Y un personaje lo vio, bueno, para nosotros es San José Luis Sánchez del Río, ¿sí? Joselito, que Dios les bendiga. A ver, entonces, ahora sí, ¡viva Cristo Rey! ¡Viva! ¡Viva la Virgen de Guadalupe! ¡Viva el verdadero y auténtico pueblo de México católico! ¡Viva! Ah, parece que sí. Creo en un solo Dios, Padre Todopoderoso, Creador del cielo y de la tierra, de todo lo visible y lo invisible. Creo en un solo Señor Jesucristo, Hijo único de Dios, nacido del Padre antes de todos los siglos, Dios de Dios, luz de luz, Dios verdadero de Dios verdadero, engendrado, no creado, de la misma naturaleza del Padre, por quien todo fue hecho, que por nosotros los hombres y por nuestra salvación bajó del cielo, y por obra del Espíritu Santo se encarnó de María la Virgen y se hizo hombre. Fue crucificado en tiempos de Poncio Pilato, padeció y fue sepultado, y resucitó al tercer día, según las Escrituras, y subió al cielo, y está sentado a la derecha del Padre, y de nuevo vendrá con gloria para juzgar a vivos y muertos, y su reino no tendrá fin. Creo en el Espíritu Santo, Señor y Dador de vida, que procede del Padre y del Hijo, que con el Padre y el Hijo recibe una misma adoración y gloria, y que habló por los profetas. Creo en la Iglesia, que es una santa, católica y apostólica. Confieso que hay un solo bautismo para el perdón de los pecados. Espero la resurrección de los muertos y la vida del mundo futuro. Amén. Bueno, sientaditos y vamos a continuar.
1: Fueron las intenciones de Mónica Alonso Damián en Puebla. Bueno, pues también a Rosario Méndez en El Cajón, California. Ana Georgina Citlali Luna Gómez en la Ciudad de México. María del Refugio Avendaño, la colonia Altamira. María Macías en Colima. Difuntos de la familia Ruiz Montero y Ruiz Monroy. Ponemos a Brian Santiago por sus necesidades. Juan Antonio Lee, México, por todas las intenciones, corazón. Hacemos presente las intenciones de Marta Alicia Solorio en San Isidro, California. Elvira Juárez en Kids, California. Ponemos también las intenciones de Raquel Ávila en Lomas del Refugio por todas sus necesidades, por su salud. Ignacio Machuca en Tijuana, María Guadalupe en Tampico. Ponemos también las intenciones de Noelia Marín por sus necesidades. Elisa Lee en Montreal, Canadá. Ponemos también las intenciones de Elena Carriles. Jonathan por sus necesidades, María Guiana en El Soler, María Guadalupe Mendiola en Tijuana. Alicia Guzmán Pérez en Pachuca, Hidalgo. Ponemos también las intenciones de María Guadalupe en Tijuana, Raquel en El Centro, Berta en San Diego, Beatriz Merino en la Ciudad de México, Raquel en Michoacán, Perla Melgar en Periférico, Ignacio Merino por sus intenciones, Don Pacheco en Chula Vista, Raúl Méndez en La Obrera, Celia González en Mesa de Otay, Eterno Descanso, Marta Huerta en Jalapa, Veracruz, María Los Ángeles en León, Guanajuato, Alma Pacheco en Chula Vista. Ponemos también a Margarita Cruz en San Diego, María en El Soler, María en Guadalajara, Juanita Rojas en Río y Jocelyn Ancoyer en la Ciudad de México.
0: ¿Qué creen?
1: ¿Qué?
0: Se van a morir. Y allá nos vemos en el cielo, ¿eh? Si van a la otra casa, yo no voy para allá. Oren, hermanos, para que este sacrificio mío y suyo, sea agradable a Dios Padre Todopoderoso.
1: Que el Señor reciba tus manos este sacrificio para alabanza y gloria de su nombre, para nuestro bien y de toda su santa iglesia.
0: A ver si es cierto. Yo creo que sí. Son gente de palabra. Ay, papá Dios. Señor, que con un mismo y único sacrificio adquiriste para ti un pueblo de adopción, concede propicio, concede propicio a tu iglesia los dones de la unidad y de la paz. Por Jesucristo nuestro Señor.
1: Amén.
0: Bien, esa es palabra, es importante. Unidad. El Señor esté con ustedes.
1: Y con tu espíritu.
0: Levantemos el corazón.
1: Señor.
0: Demos gracias al Señor nuestro Dios.
1: Es justo y necesario.
0: En verdad es justo y necesario, es nuestro deber y salvación darte gracias siempre y en todo lugar, Señor Padre Santo. Dios Todopoderoso y Eterno, en Cristo vivimos, nos movemos y existimos, y todavía peregrinos en este mundo. No solo experimentamos las pruebas cotidianas de tu amor, sino que poseemos ya en prenda la vida futura. Porque al poseer las primicias del Espíritu, por el cual resucitase a Jesús entre los muertos, esperamos disfrutar eternamente del misterio pascual. Por eso te alabamos y con todos los ángeles proclamamos tu gloria con alegría, diciendo: Santo, Santo, Santo. Es el Señor Dios del universo. Llenos están el cielo y la tierra de tu gloria. Hosana en el cielo. Bendito el que viene en nombre del Señor. Hosana en el cielo. Padre misericordioso, te pedimos humildemente por Jesucristo, tu Hijo nuestro Señor, que aceptes y bendigas estos dones, este sacrificio santo y puro que te ofrecemos ante todo por tu iglesia santa y católica, para que le concedas la paz, la protejas, la congreses en la unidad y la gobiernes en el mundo entero con tu servidor el Papa León, nuestro obispo Mario Nicolás y todos los demás obispos que fieles a la verdad promueven la fe católica y apostólica. Vamos a pedir por los vivos. Acuérdate, Señor, de tus hijos. Anoche que, pues prácticamente ya después de atender a unas personas, me llaman de que uno de nuestros hermanos, un matrimonio, él fue golpeado brutalmente, le fracturaron su quijada y trabaja en llevar personas al otro lado. Y reitero, y por $5, ese salvaje que he pedido a las ánimas que me lo eduquen, le puso una tranquisa, está en video, qué horrible. Y es el papá de un niño chiquito así, que es mi amigo, y me da unos abrazos tan fuertes. Hay que pedir por ellos y por los otros también. Señor, te pido por este matrimonio, esta familia, mi amigo también. Señor, la conversión de tanto, hay tanta violencia hoy y se va a poner más feo. Están más activos porque ya se van, ya los van. Señor, ten piedad de tu México. ¿Tenemos que pasar esta tribulación? Sí, porque nosotros elegimos mal, nosotros, el pueblo. Todos los aquí reunidos, Señor, gracias porque los trajiste, los invitaste a escuchar tu palabra, con tu palabra, y cuya fe y entrega bien conoces, por ellos y todos los suyos, por el perdón de sus pecados y la salvación que esperan, te ofrecemos, y ellos mismos te ofrecen este sacrificio de alabanza. A ti, eterno Dios, vivo y verdadero, en comunión con toda la iglesia, veneramos la memoria ante todo de tu, de la gloriosa siempre Virgen María, Madre de Jesucristo, nuestro Dios y Señor, la de tu esposo San José Tectón, la de los santos apóstoles y mártires Pedro y Pablo, Andrés, Santiago y Juan, Tomás, Santiago, Felipe, Bartolomé, Mateo, Simón y Tadeo, Lino, Cleto, Clemente, Sixto, Cornelio, Cipriano, Lorenzo, Crisógono, Juan y Pablo, Cosme y Damián, y la de todos los santos, por sus méritos y oraciones, concédenos en todo tu protección por Cristo nuestro Señor. Amén. Acepta, Señor, en tu bondad esta ofrenda de tus siervos y de toda tu familia santa. Ordena en tu paz nuestros días, líbranos de la condenación eterna y cuéntanos entre tus elegidos. Por Cristo nuestro Señor. Bendice y santifica esta ofrenda, Padre, haciéndola perfecta, espiritual y digna de ti, que se convierta para nosotros en el cuerpo y la sangre de tu Hijo amado Jesucristo nuestro Señor. Vamos a usar el latín, que no está descartado, que es la lengua de oficial de la Iglesia. 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
1: Señor mío y Dios mío.
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1: Señor mío y Dios mío.
0: Este es el sacramento de nuestra fe.
1: Anunciamos tu muerte, proclamamos tu resurrección. Ven, Señor Jesús.
0: Por eso, Padre, nosotros, tus siervos y todo tu pueblo santo, al celebrar este memorial de la muerte gloriosa de Jesucristo, tu Hijo nuestro Señor, de su santa resurrección del lugar de los muertos y de su admirable ascensión a los cielos, te ofrecemos, Dios de gloria y majestad, de los mismos bienes que nos has dado. El sacrificio puro, inmaculado y santo, pan de vida eterna y cáliz de eterna salvación, mira con ojos de bondad esta ofrenda y acéptala como aceptaste los dones del justo Abel, el sacrificio de Abraham, nuestro padre en la fe, y la oración pura de tu sumo sacerdote Melquisedec. Te pedimos humildemente, Dios Todopoderoso, que esta ofrenda sea llevada a tu presencia hasta el altar del cielo por manos de tu ángel, para que cuantos recibimos el cuerpo y la sangre de tu Hijo al participar aquí de este altar, seamos colmados de gracia y bendición por Cristo nuestro Señor.
1: Amén. Amén.
0: Difuntitos, acuérdate también, Señor, de tus hijos, Señor, de todos los que se han descuajaringado, todos del 24 de junio en los sismos de Venezuela, Colombia, Guatemala, Japón, Indonesia, Señor, tú los has querido llamar así. Todos los que han muerto violentamente, todas las ánimas benditas, Señor, que necesitan de esta oración, dale, Señor, el eterno descanso.
1: Y los que para llorar perpetuo.
0: Descansen en paz.
1: Así sea.
0: Que nos han precedido con el Señor de la fe y dueño ya el sueño de la paz. A ellos, Señor, y a cuantos descansan en Cristo, concedes el lugar del consuelo, de la luz y de la paz. Por Cristo nuestro Señor.
1: Amén.
0: Y a nosotros, pecadores, siervos tuyos, que confiamos en tu infinita misericordia, admítenos en la asamblea de los santos apóstoles y mártires, Juan el Bautista, Esteban, Matías y Bernabé, Ignacio, Alejandro, Marcelino y Pedro, Felistas y Perpetua, Águeda, Lucía, Inés, Cecilia, Anastasia, de todos los santos, y acéptanos en su compañía, no por nuestros méritos, sino conforme a tu bondad. Por Cristo, Señor nuestro, por quien sigues creando todos los bienes, los santifica, los llenas de vida, los bendices y los repartes entre nosotros. Por Cristo, con Él y en Él, a ti Dios Padre omnipotente, en la unidad del Espíritu Santo, todo honor y toda gloria, por los siglos de los siglos.
1: Amén.
0: Fieles a la recomendación de nuestro divino Salvador, digámosle a Papá Dios: Padre nuestro que estás en el cielo, santificado sea tu nombre. Venga a nosotros tu reino. Hágase tu voluntad en la tierra como en el cielo. Danos hoy nuestro pan de cada día. Perdona nuestras deudas como también nosotros perdonamos a nuestros deudores. No nos dejes caer en la tentación. Líbranos del mal. Líbranos de todos los males, Papá Dios, y concédenos la paz en nuestros días para que, ayudados por tu misericordia, vivamos siempre libres de pecado y protegidos de toda perturbación, mientras esperamos la gloriosa venida de nuestro Salvador Jesucristo.
1: Tuyo es el reino, tuyo el poder y la gloria por siempre, Señor.
0: Amadísimo Jesús, Señor, tú dijiste a tus apóstoles: la paz les dejo, mi paz les doy. No tengas en cuenta nuestros pecados, sino la fe de tu iglesia, y conforme a tu palabra, concédele la paz y la unidad. Tú que vives y reinas por los siglos de los siglos.
1: Amén.
0: Pax tecum.
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0: El cuerpo y la sangre de nuestro Señor Jesucristo, unidos en este cáliz, sean para nosotros alimento de vida eterna. 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
1: Miserere nobis.
0: Agnus Dei qui tolis peccata mundi.
1: Miserere nobis.
0: Agnus Dei qui tolis peccata mundi.
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0: Señor Jesucristo, la comunión de tu cuerpo y de tu sangre no sea para mí el motivo de juicio y condenación, sino que por tu piedad me aproveche para la defensa de mi cuerpo y como remedio saludable. Eche años de ella, eche guitores peccata mundi. Domino non son digno sutinte subtectum meum sectantum diverbo sanabitur anima mea. Domino non son digno sutinte subtectum meum sectantum diverbo sanabitur anima mea. En español: Señor, no soy digno de que entres en mi casa, pero una palabra tuya bastará para sanar. Cuerpo y sangre de Cristo, guarde mi alma para la vida eterna. Amén. Madre.
1: Y hacemos la comunión espiritual para los que lo van a comulgar sacramentalmente. Señor Jesús, yo creo que tú estás real y verdaderamente presente en el Santísimo Sacramento del altar. Te amo sobre todas las cosas y deseo recibirte dentro de mi alma. Mas ya que no lo puedo hacer sacramentalmente en este momento, ven por lo menos espiritualmente a mi corazón. Y como si te hubiese recibido, yo me abrazo y me uno enteramente a ti. Oh Jesús mío, no permitas que jamás me separe de ti por el pecado. Amén.

0: El que come mi carne y bebe mi sangre tiene vida eterna, dice el Señor, y yo lo resucitaré en el último día. Dominus vobiscum.
1: Et cum spiritu tuo.
0: Oremos. Te pedimos, Señor, que la obra salvadora de tu misericordia fructifique plenamente en... Después de estas oraciones que nos hacen unir en un solo corazón y una sola alma el rezo de los laudes, les agradecemos y les esperamos nuevamente a este santo sacrificio de la misa. Dios es amor y te ama.
2: Dios es amor, búscalo y verás en el capítulo 4, versículo 8, primera de Juan.
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8: 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Durante la asamblea, las familias de Puerta de Plata expresaron su respaldo al senador con licencia y, al mismo tiempo, plantearon las necesidades principales de la comunidad. 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

Buenos días, ¿qué dijo usted? Uy, la profe Vicky se durmió. Por supuesto que no. Por si no lo sabe, estoy despierta desde como las 5 y fracción de la mañana, trabajando, así como lo escucha. Gracias por estar aquí este domingo hermoso, un domingo agradable. Le mando un abrazo a usted, a toda su familia. Y vamos a escuchar ahora sí completamente esta melodía con los extraterrestres. Bueno, realmente es extraterrestres el nombre. Y la melodía es Dos Trajes. Sinceramente, no le entiendo a toda el mensaje. Casi siempre le pido a mis hijos que me traduzcan. Oye, ¿qué quiso decir allí? ¿Qué quiere decir esto? Y vamos a escucharlos. Gracias a la licenciada Araceli Murillo Aguiar, mi hija, que en sus viajes cuando era estudiante ella, me traía donde anduviera, siempre traía material para nuestro programa. Este programa que iniciamos en el año 90, allá en Radio Bahía, mi amada estación, que por cierto envío un abrazo porque ahora estamos en Radio Bahía en la ciudad de Tijuana. Antes era aquí en la ciudad de Ensenada, en la calle Primera y Ruiz. Y enfatizo este dato porque el viernes en el programa de Stereo Music allá en La Rancherita, un radio escucha me decía, oiga, usted estuvo ahí en la Ruiz y calle Primera. Le digo, sí, señor, oiga, hace mucho, pues hace un poquito de tiempo. Vamos a escuchar los extraterrestres y los dos trajes. Ay, no sé cuál a veces tenemos ese conflicto. ¿Qué debo de hacer?

0: Ay, gracias por estar con nosotros. 8 de la mañana ya con 12 minutos. Curiosamente, mire, sí vengo muy motivada. El tema que quiero tratar el día de hoy con ustedes es un tema que pues ni no encuentro, tiene muchas aristas y no sé por dónde deberé comenzar. Así que por lo pronto quiero decirle que el invitado del día de hoy es nada más ni nada menos que, bueno, sí, claro, Dios, por supuesto, y es Juan Luis Guerra. ¿Usted ha escuchado el testimonio de este merenguero que le llaman el rey del merengue a Juan Luis Guerra? ¿Usted ha escuchado su testimonio? ¿Sabe lo que pasó con él? ¿No? Aquí le voy a brevemente, someramente vamos a platicar esta mañana de su historia tan preciosa. Voy a atender la llamada y luego apreciaremos una melodía, porque no crea que vamos a estar poniendo pura música. Sí, yo sí quiero poner pura música, como dicen, acelerada y eso, pero vamos a escuchar a Oscar Medina después de la llamadita. Vamos a ver quién está allí en la línea telefónica. Sufro cuando me pongo los audífonos, de verdad, no, ni esto, y cuido mucho mis oídos. Vamos a ver quién está allí. Buenos días.
1: Hola, buenos días.
0: Hey, Félix, ¿cómo amaneciste?
1: Bien, ¿usted?
0: Bien, también. ¿Cómo está tu familia?
1: Bien.
0: Qué bueno. ¿Qué melodía quieres que te ponga?
1: La que usted quiera.
0: ¿En serio? La que puse hace unos minutos, ¿te gustó? Esta que puse de los extraterrestres.
1: Sí.
0: Ah, ok. ¿Quieres que ponga algo así? Ok. Aquí te voy a buscar
1: Y
0: entonces.
1: muchas gracias por las cosas.
0: Gracias a Dios y a todos mis amigos, mijito, porque son varias personas que me apoyan.
1: Y
0: Y.
1: que a mi mamá le gustó la cartera.
0: Ay, qué linda, qué bueno. Me encanta. Y gracias a ustedes también por
1: De
0: ser
1: nada.
0: fieles, por estar allí. Como me dijo tu mami, ¿dónde está usted? Allí vamos con usted. Les quiero mucho, Félix. Cuídense, ¿eh?
1: Gracias.
0: Ok, colguemos a las 3, mi amor. A la 1, a las 2 y
1: Las
0: a
1: tres.
0: las 3. Y continuamos. Le decía que estaremos hablando del rey del merengue, nada más ni nada menos que Juan Luis Guerra. ¿Quién no ha escuchado de él estas melodías como Burbujas de Amor y no sé cuáles otras tiene? Tiene muchas, ¿no? Y con su grupo también, bellísimo. Pero vamos a apreciar esta otra faceta de Juan Luis Guerra y también la crisis, como dice él, Dios nos habla a través de las crisis o permite que ocurran las crisis. Yo no sé si a veces las provocará, por ejemplo, la crisis de Jonás. Imagínate nada más su historia. Y algunos dicen, es que Dios provocó todo eso. Bueno, fue primero Jonás y luego Dios dijo, ah, bueno, vamos a hacer algo para que reacciones. Vamos con Oscar Medina y él volverá, pero eso será después de la pausa comercial. Sí, vengo muy emocionada, se me nota, ¿verdad? Un poquito. Vamos a ir entonces a la pausa, discúlpeme. Y regresando, tenemos a Óscar Medina para irme bien con, tratar de irme bien con los tiempos.
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3: Tan bonito esta familia, todos entregados sirviendo a Dios con la música. Y vaya que cantan hermoso. Oscar Medina y dice, Él volverá.

0: Hay una promesa de parte de Dios en el Salmo 92:10 que dice: pero tú aumentarás mis fuerzas.
1: Quiero agradecer a Yes His por permitirme hacer uso de su material donde yo quiera y todo. Sí, y también siempre menciono que además me pidieron que solamente respete, lo cual hago con los materiales, de principio al fin su material. O sea, no editarlos, pues tampoco cortarlos, y darles obviamente su crédito. Quiero invitarle a usted también para que les busque. Yo los encontré en YouTube. Allí están, tienen tantos videos de testimonios, de videos muy bonitos que hablan sobre diferentes temas que seguramente alguno le va a bendecir, como decimos luego. Vamos con Yes His y este breve mensaje.
2: No sé si has pasado algún momento en tu vida sumamente difícil, si te has tenido que enfrentar a la depresión, al momento oscuro, donde te has sentido sola, te has sentido abandonada, pues yo quiero decirte que yo sí. Yo lo experimenté aún teniendo padres pastores, cristianos, que siempre me dieron muy buen ejemplo, muy bueno, pero sí siento que como niña me faltaba quizás un poco de más comprensión, porque a los hijos de pastores se les exige mucho. A los hijos de pastores piensan que por haber sido hijos de pastores, pues ya ellos tienen que venir con un comportamiento. Y muchas veces esto tiende a ser injusto, porque nosotros los niños tenemos que ser niños, tenemos que descubrirnos, tenemos que tener nuestras propias experiencias. Y en mi caso, ya cuando llego a la adolescencia, a los 15, 16 años, pues me rebelé contra la iglesia. Tenía mucho coraje porque me sentía sustituida por la iglesia. Me sentía que la iglesia me quitaba el tiempo de mis padres. Me sentía que no era importante. Entonces, en ese momento de rebelión, en vez de mirar las cosas buenas, pues miré las cosas negativas. Y a los 17 años, pues fui una madre joven. Y uno podría decirte, ¿cómo se puede sentir una madre soltera a los 17 años joven? Yo me sentí destruida, me sentía sola, me sentía sumamente vacía. Yo estaba buscando, de una manera equivocada, estaba buscando amor, estaba buscando atención. Y pues llegó ese momento duro a mi vida. Pero pude experimentar algo muy, muy bonito. Y es poder mirar la vida, levantar mi rostro. Y saber que si en algún momento me había tropezado, había esperanza para mí. Así que a los 18 años vuelvo a levantarme. A los 18 años vuelvo a levantar mi mirada y a decir, tengo que levantarme, ya soy madre, tengo que luchar, tengo que esforzarme. Y comencé a desprender de mi corazón quizás el coraje, quizás la frustración, los momentos difíciles, los malos recuerdos, y comencé a retomar los buenos recuerdos. Comencé a recordar las cosas lindas, el esfuerzo que mi familia siempre había hecho por mí. Y algo bien interesante, que cuando yo me caí a los 17 años y pasé por esta situación, mis padres me dieron la mano para levantarme. Eso fue trascendental en mi vida y fue sumamente importante. Yo no sé si puedas estar pasando un momento como este. Hay muchas muchachas que pueden quedarse ahí detenidas diciendo, ya no hay esperanza, ya no va a haber un hombre que pueda llegar a mi vida, que pueda amarme, se sienten rechazadas quizás por la sociedad, pero quiero decirte que hay una esperanza. Mi esperanza se llama Jesús, mi fuerza se llama Jesús, y eso es lo que yo quiero presentarte hoy. Puedes abrir tu corazón y decir, yo me identifico contigo, estoy viviendo lo que tú has vivido, pero quiero también abrir mi corazón para que Jesús entre y tengas la solución, seas feliz, te sientas plena y te sientas que Dios va contigo en el camino y que puedes alcanzar una nueva oportunidad. No importa lo que haya pasado, no importa, hoy estoy aquí, estoy de pie y tú también vas a estar de pie.
0: Hay una promesa de parte de Dios en el Salmo 92:10 que dice: pero tú aumentarás mis...
1: Qué fuertes los testimonios de que hay en Yes His. Se escucha muy fácil, ¿no?, lo que ella dice. Pero aquellos que en verdad hemos servido con toda el alma a Dios desde jóvenes, y obviamente que hemos pasado por muchas cosas en todos los sentidos, en todos los sentidos, en los que te puedas imaginar. No sé por qué venía manejando y pensando esta mañana, si tú amas a Dios, temes a Dios y tienes allí gente, porque hay gente mala, hay gente que no sabe lo que está haciendo, pero hay gente mala, y que te envían cosas o que te echan cosas, yo no sé. Quiero que sepas que hay alguien mucho más poderoso que te puede liberar a ti y a los tuyos, y que también le quiero decir que qué delicado y qué peligroso es que alguien se atreva a hacerle algo así a alguien que ama a Dios, porque si algo hace Dios, pues es precisamente eso, defender a los suyos, y no les va bien a las personas. Yo puedo, mira, vienen a mi mente en este momento muchos testimonios, siento que se me enchinó la piel, muchos testimonios que, pues no quiero desviarme del tema de hoy, pero por eso no voy a narrarles lo que estoy recordando en este momento, pero de verdad que hay que tener mucho cuidado. Lo único que puedo, no lo voy a decir, no voy a ir mejor a la pausa comercial, es que en serio, eso me lo voy a reservar. Vamos al corte comercial y regresamos.
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6: Le comentaba que el invitado el día de hoy es nada más, hoy es nada más ni nada menos que Juan Luis Guerra. Le voy a platicar un poco de su testimonio. Le invito para que se comunique, si así lo desea, a nuestra línea telefónica 646 o a través de la línea telefónica 646-178-3730. Vamos con esta melodía para Félix y René y para toda su familia, que les quiero tanto.
7: Esta es. Hola Javi, ¿qué tal?
8: ¿Qué pasa, Quique?
7: Bien, todos bien, gracias a Dios. ¿Y ahí?
8: Bien, aquí en casa, todo bien.
7: Bien, pues igual, en casa, ¿qué vamos a hacer? Esto es lo que toca.
8: Cuéntamelo.
7: Oye, te quería molestar un momento porque, bueno, tengo una canción que he estado trabajando estos días y te la quería enseñar a ver qué te parece.
8: Claro que sí, muéstramela.
7: Venga, va.

al todo. Quiero agradecer también a mi preciosa exalumna, a mi querida Alicia, mi palomita, que fue quien me enseñó. Me dijo, ya escuchaste, así como ya me conoce, que soy sangrona, regañona y todo. Me dice, Vicky, así como muy sutilmente, ya escuchó este grupo. Y yo, no, ¿cuál? A ver. Y me va poniendo estos grupos y yo, wow, súbele, mija, porque teníamos la bocina en el patio y vamos a tener un evento. Entonces le digo, súbele, mija, súbele. No, gracias, mi vida, te mando un abracito con mucho amor. Y vamos a entrar al tema el día de hoy. Se dice que una de los problemas de la sociedad a nivel mundial es la salud mental. Y obviamente que allí va implícita la salud espiritual. Entonces, después de la pandemia, yo siempre me he preguntado, ¿y qué se hizo o qué hizo las autoridades encargadas de la salud? ¿Qué hicieron? ¿Qué metodología, qué programas, qué apoyos, qué lugares abrieron para atender o qué líneas? Bueno, la línea telefónica creo que sí. ¿Qué hicieron para apoyar a toda la gente, desde los más pequeñitos hasta los más ancianos, que atravesamos toda la sociedad por esa cosa llamada coronavirus, que ese proceso donde vimos fallecer tanta gente, donde también nos enfermamos, donde gente nuestra, mi mamá, de eso falleció? Y bueno, ¿qué hubo? Si estábamos, imagínate, encerrado, los niños sin poder ir a la escuela, sin entender cómo podían estar interactuando con los maestros también. ¡Wow! ¡Qué cosas! Todo a través de la pantalla y más. Ir a algún lugar y no socializar, sino que no te toquen, que cubrirte, que la distancia, que... ¡Qué cosas! ¡Qué cosas! ¿Qué ha hecho el sector salud para ayudar a todos los que pasaron esto? Porque eso es como un trauma, ¿eh? Así que, y aparte con pérdidas y pérdidas de trabajo, de todo hubo. ¿Qué está haciendo el sector salud? Y pues quiero decirle que una de las características que se dice, he leído, que viene y que se piensa que es a raíz de esto, este proceso que pasamos tan feo, es la depresión, el estrés y la ansiedad. Y si a eso le unimos otras cosas, pues bueno, además la gente que cuando digo otras cosas son hábitos. También hay personas que tienen trabajos que son demasiado demandantes, estresantes, y que, como en el caso de Juan Luis Guerra, que él siempre lo dice, esta mañana estuve escuchando, me encanta estar escuchando los testimonios. Le voy a poner esta melodía con él, y allí un poquito él habla de lo que pues le estaba ocurriendo, cómo estaba pasando por tantas circunstancias difíciles y más. Pero voy a poner esta melodía. Yo sé, espero que no me crucifiquen algunas personas, pero que no es un programa. Claro, claro. Mire, ¿quién somos para juzgar? Nosotros somos muy buenos para decir, esta persona tiene que vestirse así, ser así, ser asá. Esta persona, ay, que dice que es cristiano, pues se tiene que comportar así. Somos seres humanos, ya te viste que tú también estás acusando y juzgando. Entonces, todos cometemos errores por eso, porque somos humanos. Entonces, Juan, yo voy a poner la música de él. Y aunque alguien diga, ay, ¿por qué puso ese? No es cristiano, anda en el mundo. Dicen, no, ¿quiénes somos nosotros para juzgar? Aquí está Juan Luis Guerra y él dice, las avispas.

0: Hay una promesa de parte de Dios en el Salmo 92:10 que dice:
1: vamos a ir a la pausa comercial de una vez. Regresando de la pausa comercial, apreciaremos solo brevemente el testimonio de Juan Luis Guerra, hablado por él mismo, por supuesto, en una presentación. Y me encanta que cuando le iban a entregar un premio, al cómo se expresó y lo que hizo en Viña del Mar. Me encanta que sea tan valiente. Vamos a la pausa comercial.
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1: Con esa voz pausada, muy bonita, por cierto. Pues él platica con una humildad y con una
11: sencillez. En Radio Bahía.
1: Hoy estaba, de lo que Dios ha hecho en su vida. Hoy estaba escuchando que, en uno de tantos videos, estaba escuchando que que en un lugar donde él se presentó, no sé si sería en Chile, ¿dónde fue? Pero le preguntan al hombre que era el organizador, oye, ¿y cuánto costó traer a Juan Luis Guerra? Y allí dijeron, no, pues ya, pues sí, era algo, ¿no? Y luego, ¿de qué año sería esa entrevista? No lo sé tampoco. Y luego dice él, y además, dice él, el empresario, además, cuando Juan Luis Guerra... viene pues los gastos del viaje y todo, ¿no? Supongo que hospedaje y más. Pues es un artista de talla internacional. Y bueno, también hacen un comentario que cuando Juan Luis Guerra se presenta en algún evento masivo, ¿sabe lo que ocurre? Dicen que si hay algún patrocinador de bebidas alcohólicas, inmediatamente quitan toda la publicidad cuando él se va a presentar en la plataforma. O sea, él no dice, no beban, o yo no sé, ¿no? Pero se quita toda la publicidad de como dije, de los patrocinadores. Imagínate en qué aprietos ponen los empresarios. Y dice que por respeto lo hacen y acceden a las peticiones de él o las condiciones de él. Y el hombre que está comentando esto dice... Oye, qué congruente, ¿verdad? Qué congruente. Vamos a escuchar brevemente el testimonio de Juan Luis Guerra.
12: Quiero hablar un poquito del testimonio de Jesús en mi vida. Y ahí fue que, aunque la música me dio muchas cosas, ¿no? Me había dado muchas riquezas, mucha fama, mucha gloria. Gloria del hombre, pues mi corazón estaba muy vacío. Y nada que hacía me llenaba, ¿no? Recuerdo muy bien que había algo que yo apreciaba mucho y que todos los artistas apreciamos muchísimo, y es el premio Grammy. El Grammy es el Oscar, es lo que más una persona puede ganar. Y yo dije, bueno, yo quiero un Grammy. Y dije, hice un álbum que merecía un Grammy, modestia aparte. Se llamaba Bachata Rosa. Dije yo, bueno, ahora, si no me lo gano aquí, no me lo voy a ganar nunca. Y realmente Dios permitió que me ganara el Grammy para que yo me diera cuenta que ahí no estaba la felicidad. Y realmente había ese vacío en mi corazón, aún con el Grammy, aún con las riquezas, aún con la fama y aún con la gloria que el mundo nos puede dar. Entonces, un día, dos personas, muy valientes por cierto, y llenas del Espíritu Santo, entraron en mi casa y me dijeron, Juan Luis, nosotros tenemos aquí la paz que tú siempre has estado buscando. Y es gratis, no tienes que hacer nada para conseguirlo. Y yo dije, bueno, si es así, yo quiero. Yo quiero eso, porque yo necesito mi tranquilidad. En ese tiempo, pues, recuerdo que bebía muchas pastillas para dormir, porque no podía dormir. Tenía que vivir viviendo pastillas para la ansiedad, porque las iras y todo lo que, por lo que estaba sucediendo, pues, me hacían tomarla. Y me dijo, bueno, el Señor Jesús te va a dar la paz que tú tanto quieres. Lo único que tienes que hacer es abrir tu corazón y dejar que Él entre. Entonces le dije que sí, que yo quería probar. Que yo quería probar de eso. Hicimos una oración muy sencilla y simple y llanamente yo dije, sí Señor, te acepto como Señor y Salvador. Perdona mis pecados porque en realidad somos pecadores. Y lléname de tu Espíritu Santo. Y inscribe mi nombre en el libro de la vida. Amén. Eso fue todo lo que hice. Y el Señor tocó mi corazón de una forma increíble y me dio una paz que yo no podía explicar realmente. Que ni la poesía, ni la música, ni los años que estuve en Berkeley, nada. Yo no podía decir qué estaba pasando. Pero sí les aseguro que Él lo hizo.

0: Hay una promesa de parte de Dios en el Salmo 92:10 que dice:
1: allí está el testimonio tan poderoso de este hombre reconocido como, pues de hecho le dicen así, ¿eh?, el rey del merengue, Juan Luis Guerra, que no tiene miedo, no se intimida, porque también he escuchado, he leído que no ha sido fácil tampoco su carrera. Obviamente que estando en un lugar así o siendo una figura pública se espera mucho de él. ¿Te imaginas cuántos lo han de criticar y que, pero entonces, ¿por qué estás allí? ¿Qué le importa o qué nos importa a nosotros si Dios sabe lo que hace, verdad? A mí, yo me recuerdo mucho de aquel hombre que, de Naamán, cuando él le dice al profeta, después de que Dios lo sana, le dice que va a regresar a su nación y su rey, y él era uno de los principales del gobierno, le dice, y su rey, o sea, su gobernante, pues iba a... tenía sus costumbres, sus dioses y todo. Y le dice Naamán al profeta que en gratitud él ahora no va a amar ni a servir a ningún otro dios más que a este Dios que ha conocido de esta manera. Y le dice solamente que Dios me perdone porque tengo que hacer estas cosas, tengo que hacer esto. Y el profeta le dice, como diciendo, yo parafraseo, Dios conoce tu corazón, ¿no? Vete tranquilo. Dios a él le permitió eso, ¿no? Y si a Juan Luis Guerra o a otros que están en la farándula, Dios los sigue usando allí, ¿verdad que usted y yo no podríamos andar en Viña del Mar allí delante de todos y ahora voy a hablarles de Jesucristo? Ellos lo pueden hacer. Déjelos, deje que Dios haga lo que tenga que hacer. A mí me encanta la historia de Juan Luis Guerra con Jesús. Con Jesús. Thank you.

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0: Ay, cómo me gusta esta canción, qué recuerdos me trae también. Preciosos, gracias por estar aquí. Estamos en la sección de Los Chicos de la Viña, un programa para los niños que, bueno, de todas las edades. Así que les recuerdo nuestra línea telefónica 646-178-3730. Además, quiero decirle a los niños que la semana pasada participaron en el programa que vengan a recoger sus paquetes escolares preciosos lo más rápido que puedan. Por ejemplo, Félix no vino aquí al programa el domingo, pero sí estuvo en la rancherita y allí recogió sus paquetes, porque además en la rifa que hicimos de mes y fracción, pues allí él con todas sus llamaditas participó y obviamente se ganó varias cosas. Félix, te felicito y gracias por seguirnos. Teléfono en cabina 646-178-3730. Llama si tú deseas, por supuesto. Vamos a una melodía. Qué bonitas las canciones de Francisco Orantes. 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

Gracias por seguir con nosotros. Oigan, niños, ahora que regresarán, pues ya que falta para que estén en sus nuevas, quizá nuevas aulas, quienes han pasado pues a otro grado escolar o estarán en otro plantel, no lo sé. Cualquiera que sea la situación, mis amores, todo lo nuevo, claro que nos emocionamos, pero trae también a veces cosas que no podemos como... no es la palabra decir cómo manejar, sino a veces nos enfrentamos, por ejemplo, nuevos amigos, cómo comunicarte con ellos o conducirte con ellos, nuevos maestros, con cada maestro tiene su método. Mis amores, tengan confianza, siéntanse tranquilos y seguramente que en casa van a estar hablando sobre estos temas para prepararles y que se sientan tranquilos, que se sientan con la seguridad de que, bueno, es parte de la experiencia, pues, de crecer también, de ir avanzando. Vamos con, y algo importante, pues, también hay que cuidarnos muy bien en todos los aspectos, lo que hacemos, lo que decimos, con quienes nos juntamos, hay que cumplir con los trabajos y seguir aprender a conocer a los maestros, al maestro o maestra que te toque, para saber cómo trabaja y qué es lo que va a requerir de ustedes. Y pues allí con esos datos, además prepara con tiempo todas tus cosas. Ten ya lavados tus tenis de una vez, pero falta no, de una vez ya tenlos listos, el uniforme, todas las cosas que tú sabes que vas a necesitar y ya las tienes en casa, pues velas preparando para que no te tomen las prisas, porque hasta los papás a veces se estresan y que apúrate, que corre, que no sé qué, porque ellos también tienen que ir al trabajo, no sé, la vida ha cambiado. Vamos a escuchar con Francisco Orantes esta cancioncita tan tierna que yo quisiera ponerla en cada lugar donde yo trabajo con los niños, quisiera, y con los maestros, quisiera decirles, profes, apréndanselo, maestros, de memoria esta canción para enseñar a los niños la importancia de alimentarse y alimentarse bien, porque cuando ya vienen los años, allí vienen las enfermedades si no nos cuidamos, por supuesto, desde antes. El ratón Paquito.

0: chiquito, le preguntó su madre a su ratón Paquito. Le contestó tranquilo, no ve que hago ejercicios, levanto muchas pesas.
1: Tengo una llamadita, hola.
2: Buenos días, profe Ricky.
1: ¿Jorge?
2: ¿No?
1: ¿Quién habla?
2: Azael.
1: Azael, me pareció tu voz como la de Jorge. ¿Cómo estás, Azael?
2: Muy bien, aquí estamos en la casa. Ah. El cumpleaños de la Daira.
1: ¿El cumpleaños de tu hermana?
2: Sí.
1: Ay, mira, te voy a buscar las mañanitas para ella. ¿Quieres que te las ponga?
2: Sí, por favor.
1: Bueno, y mande.
2: ¿Me puedo apuntar los paquetes útiles?
1: Ah, claro que sí. Qué bueno que llamaste, que entró tu llamada. Aquí sí entró la llamada, ¿verdad?
2: Sí.
1: Ok, mi amor, con gusto. Y felicidades para Daira. ¿Cuántos años cumple?
2: Dos.
1: Dos añitos, esta bebé. A ver, déjame ponerle aquí dos añitos. Bueno, que la pase muy... ¿Mande?
2: Dile hola, Daira.
1: Hola, Daira, ¿cómo estás? Felicidades. Besitos, Daira. Ok, mi amor, aquí te lo voy a buscar entonces.
2: Ok, gracias, profe.
1: De nada, mi vida, y ya te anoté también. ¿A qué grado vas tú, Azael? ¿A tercero?
2: Voy en secundaria, en primero.
1: ¿Qué? Azael, porque te siento como que estás todavía bien pequeñito. A ver.
2: ¿Puedo apuntar a mi hermano?
1: Sí, claro que sí. ¿Cómo se llama?
2: Jesús Benjamín.
1: Jesús. ¿Y Jesús a qué grado va?
2: De entrada a tercero.
1: Ah, él era. Uy, te estoy confundiendo entonces. Bueno, estoy pensando que tú eres... las edades se las estoy cambiando. Les mando abracitos a tu mami también, ¿eh, mi amor?
2: Okay, gracias,
1: y ya están anotados. Bye, bye, mi vida. Hasta luego. Bye.

0: saquito, le preguntó su madre a su ratón Paquito. Le contestó tranquilo, no ve que hago ejercicios, levanto muchas pesas y como muy poquito. Su madre le contesta, a punto de estallar, pensarán las vecinas que no sé cocinar. Si yo te hago chuletas, queso a la vinagreta, ni siquiera la leche tú te quieres tomar. Y todas las mañanas es un pleito constante, y a veces a la escuela va sin desayunar.
1: Ni siquiera tomar la leche. Mira, ya está. ¡Apaciate! ¡Cállese, cállese! ¡Cuídate del gato! ¡Cuídate del gato! ¡Dale de comer a mí también!
0: Ratoncito mío, ¿por qué estás tan flaquito? Le preguntó su madre a su ratón Paquito.
2: Pero no era yo.
0: Tu padre me regaña, dice que soy culpable y que un día en la escuela te puedes desmayar. Las niñas van a verle, sus brazos muy delgados, de su apariencia todas se van a carcajear. Oh, mi ratón Paquito, ya tómate la leche, no demos a los niños un ejemplo a tomar. Pues ellos siempre deben desayunar temprano, porque un día en la escuela se pueden desmayar. Pues ellos siempre deben desayunar temprano, porque un día en la escuela se pueden desmayar.
1: Ay, porque se está burlando de mí, ¿no? Pues, le voy a decir al gato, le voy a decir al gato.
3: Estamos de regreso con esta melodía que hemos finalizado tan bonita del ratón Paquito con Francisco Orantes. ¡Qué canciones tan bellas tiene! Vamos a la pausa comercial, regresamos rapidísimo.
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2: Entren a clases esta semana, empiecen a practicar y empiecen a levantarse más temprano los que van en el turno matutino, por supuesto. Y como dije, vayan también, si van a un nuevo plantel, pues hay que ir a visitarlo, por favor, papás, padres de familia, la ubicación, cómo está el entorno, todo para que los niños no lleguen así como luego decimos en seco, sino que ya tengan una noción pues del lugar y se familiaricen con ello. La otra cosa, el otro consejito que les quiero dar es que también los libros, ¿dónde están? La mochila, ¿dónde está? ¿Cómo que no saben dónde? ¿Cómo que el perro se la llevó? ¿Qué? ¿Que abajo de la cama? Mis niños, vayan preparando todo con tiempo y revisen sus apuntes, las últimas clases, así como no queriendo. ¿Y qué fue lo que vimos? A ver, y que revisen un poquito. Eso se llama actualizarse, para que también no lleguen y estén allí sentados con su cuaderno nuevecito, oliendo nuevo todo, y el salón quizá oliendo a pintura todavía. Y con su lápiz ahí como esperando al maestro. No, tú también necesitas aportar. Y esto es ir preparados. ¿Cómo lo hacemos? Pues empieza a leer. ¿Qué se te dificulta más? Ah, las matemáticas, las tablas de multiplicar. Ahí está el secreto. Apréndetelas. Vamos con esta hermosa melodía, porque el tema del día de hoy no será el regreso a clases, ni que estaré obsequiando paquetes escolares. Tampoco, no lo he dicho, pero ya lo dije. El tema es el que les voy a hablar de una familia que primero no era familia, pero luego sí. No, ¿cómo era la cosa? Algo así. Vamos con esta bella canción que me encontré en la red y se llama Dios creó a la familia.

0: Ya son las 9 de la mañana con 23 minutos, 9 de la mañana, qué tarde ya, pero qué rápido se pasa el tiempo. Oigan, vamos a felicitar a una pequeña niña que son niños que son de nuestro club, del club de la familia, pero que les veo muy poco últimamente, así que se me dificulta a veces hasta las voces, digo, como entre semana, todos los días hay otro grupo de niños que está llamando al programa, ya tengo identificados como al, no sé, como un 20%, tampoco voy a decir que tanto, no, como 40%, no, como menos, ah, bueno, entonces, pues lo que ocurre es que si te dejo de escuchar, si no te veo ni nada, ay, no, niños del Club de la Familia, ¿qué nos está pasando, Porque ese es otro programa que tenemos, que era de la televisión, lo he traído aquí a mi casa, a Radio Cadena Enciso, y bueno, pues quiero, por supuesto, que estar cerca de ustedes, mis niños. Y Daira hoy está cumpliendo 2 añitos. Daira, te mando un abrazo. Daira hermosa, mira, Daira, esta canción es para ti. Es de Viper y sus amigos para ti.
1: Y ahora sí, vamos a cantar el feliz cumpleaños. Cuando terminemos, tienes que soplar la velita. Vamos todos juntos.

Allí está para Daira con mucho cariño de parte de Viper y de este tu programa, Los Chicos de la Viña. Siento que me estoy mormando. Vamos a ir con esta cancioncita que también les platiqué, ¿verdad? Que la encontré en la red. Me encantó y por supuesto que quise compartirla con ustedes. El año pasado me la encontré. Qué bonitas las producciones. Cuando son así, yo casi la música o algún, la música que es como compuesta, pero no por los seres humanos, aunque sea escrita por seres humanos la letra, pero no la interpretación, pues a mí me gusta la inteligencia natural, pues en pocas palabras. Vamos a ir con, entonces, esta melodía me la encontré y es con voces humanas. Vamos con esta hermosa melodía de Alaban. Aquí dice Alaban, Arca Kids, Jesús y el burrito.

0: las cascadas, el sol por la mañana y por la tarde, y la luna, los eclipses, las estrellas, los planetas, las galaxias, el universo entero.
1: J de jabalí.
2: El jabalí vive en charcos, por los ríos y lagunas. Es un gran cerdo salvaje, no te quede duda alguna. Encontrarse al jabalí a cualquiera da temor. En la Biblia se compara a enemigo destructor.
1: El poeta dijo: el jabalí, la planta de uva destruye. Los animales salvajes con ansia se la comen.

0: Ay, qué hermosa esta melodía, ¿por qué me gustará tanto? Gracias, niños, por seguir con nosotros. Vamos a ir a una pausa comercial porque ya el tiempo es casi pues para el corte comercial. Así que por lo pronto quiero animarles para que, si ustedes quieren, llamen para que marquen 646-178-3730, ya iba a decir 39, 646-178-3730. Y obviamente que les estaré anotando el día de hoy para pues esos paquetes escolares que amigos míos han puesto en mis manos. Me encanta que ayer una persona me dice, tengo una mochila. ¿Qué? Y luego recibo un mensaje, oye, ¿dónde te entrego la mochila? Y yo, ¿qué? Pero si, ¿cuándo? A esa señora dije, ¿cuándo le dije que quería una mochila o algo? ¡Qué linda! Muchísimas gracias, pues es que ya son muchos años en esto. La gente ya nos conoce. El pastor Rubén Castañeda ya me dijo también que va a donar una mochila con útiles escolares y yo, wow, que sean dos, por favor. Bueno, cinco de una vez. Vamos a la pausa comercial y volvemos.
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2: La historia que estaremos viendo hoy, apreciando hoy, es sobre un hombre que pues ya estaba muy anciano y no tenía hijos. Anoche estaba yo pensando y viendo las estrellas y pensando, wow, qué interesante, mientras mi perrito y yo ahí caminando. Es que mi perrito ya está muy abuelito y el perrito. Entonces estábamos haciendo ejercicio y como casi no quiere caminar, quiere estar acostado, pues allí lo traigo otra vuelta. Pero mientras yo meditando y viendo las estrellas, qué bonito, como que Dios le dijo, Abraham, sal un poquito, vamos a ver las estrellas. Y ahí va Abraham y luego le dice Dios, pero antes Abraham le había hecho una pregunta y algo en lo cual seguramente Abraham pensaba constantemente, y Dios le dice, vente, vamos a echar una platicada. Y qué interesante, yo estaba también allí meditando, pero ¿por qué le dijiste esto? Pero ¿y qué pasó? Oye, pero Abraham era muy rico. Oye, pero ¿cómo que no tenía hijos Abraham? Oye, ¿cómo que Sara, la señora Sara, no tenía bebés? Sí, que una mujer en esa cultura, que una mujer no tuviera bebés, uy, cuidado. Pues de ellos estaremos platicando el día de hoy, pero antes vamos con esta cancioncita con Manuel Bonilla, Un Niño Diferente.

Ay, ya estamos de regreso. Gracias. Gracias por seguir con nosotros. Siento que estoy gritando. No. A ver, relajada. Oigan, niños, esta canción que acabamos de apreciar con nuestro querido Manuel

te vas a reunir con, aunque veas tú que algunos niños hacen equipo, hacen bolitas, a veces hay que tener cuidado cuando veas tú así bolitas, porque por lo regular se reúnen y pues a veces pueden ser buenos amigos y tener buenas acciones, pero hay otros que no, que están como cazando, como observando a qué niño o niña ven como débil, o que le tengan envidia, o que le tengan celos, y dicen, ah, pues vamos a empezar a molestarlos. Empieza alguien y a eso le llaman, ahora se le llama el bullying, pero es maltrato. Así que niños, ustedes cuando vean esas cosas, no las hagan, número uno. Número dos, no se junten con ellos. Como nos decían antes los abuelos, en la escuela eran raros los niños que se portaban mal. Y los abuelos nos decían, no te vayas a juntar con esos niños porque mira esto, mira lo otro, no quiero. ¿Dónde escuchaste esa palabra? Esa es una mala palabra. ¿Quién la dijo? ¿Dónde la escuchaste? Aquí no te la enseñan. Uy, no, la educación de antes. Entonces, ustedes no, mis amores. Niños diferentes es que, pues yo no voy a imitar a los demás, tengo mi propia personalidad y sé lo que quiero ser y a dónde quiero llegar. Así que yo no me voy a comportar como todos los demás, porque yo soy diferente, aunque se burlen de ti por ser diferente, aunque te critiquen. Tú ni les hagas caso, tú diles, ah, pues ahí déjalos, ni te molestes en darles como respuestas, ni mucho menos, porque no tiene caso a veces meterse en problemas, ¿verdad? Pero si te molestan, habla con tus maestros y con tus papis, rápido, o abuelos, quien sea. Mira, tal niño me empujó, tal niño me dijo esto, me quitó mi mochila, me escondió esto. Habla, di, no te quedes callado, porque a veces están esperando a ver cuál será tu reacción. Así que, bueno, vamos a ir con esta cancioncita. Esta historia de Abraham me encanta. Vamos, esta canción se titula Abraham, ¿para dónde viajas? De él vamos a hablar el día de hoy, la historia de Sara y Abraham, dos viejitos que vivieron una mega aventura.

Qué importante. Oigan, qué bonita historia. Allí se puede decir que comenzó toda la aventura de estos dos abuelitos que no podían tener bebés. Y Sara, pues una señora ya ancianita, yo creo que las vecinas, alguna quizás decía, Sara, ¿me cuidas a mi bebé? Oye, Sara, ¿por qué no has tenido tu bebé? Sí, ay, ya me imagino.

Y Abraham también teniendo, dicen, he leído y además he escuchado que Abraham era muy rico, que tenía mucho ganado y todo, pero algo le faltaba a esta pareja. De todas maneras, ellos seguían haciendo caso a Dios, obedeciéndolo y todo, pero había ese algo allí en el corazón. Vamos con una melodía más y luego entraremos vamos a la pausa comercial y luego entraremos a esta historia maravillosa de estos dos abuelos que quizá dijeron, no, ya no, ni modo, estoy aquí. Y Dios dijo, no, ya no puedes, ni no tienes fuerza, espérate, mira. Y wow, qué belleza.

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1: ¡Ay, qué tempestad! ¡Eso es todo culpa mía! 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Y solo así todos estarán salvos.

0: Vamos a la... Va a entrar cuando cumpla 5. Vamos a ir a la pausa comercial. Aquí en cabina Mariela y su mamá, nuestra Mariela tan platicadora en la rancherita, es donde nos llama, pero viene por sus premios de los domingos aquí, ¿verdad, Mariela? Bueno, vamos a ir a la pausa comercial y regresamos.
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4: Pues para él no hay nada imposible, ¿verdad? 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

0: Dios llama a Abraham.
1: Dios le había dado a la gente otra oportunidad de vivir correctamente. Por desgracia, la gente seguía eligiendo el camino errado.
2: ¡Ay, no! ¡Pero qué terrible!
1: La verdad que sí. Una vez más, el mundo se había enfermado de pecado. Todos peleaban, se engañaban mutuamente, mentían, se hacían daño unos a otros e ignoraban a Dios. Y para colmo...
2: ¿Qué?
1: Construían ciudades cada vez más grandes, con más personas que también hacían maldades.
2: ¿Entonces Dios mandó otra inundación?
1: No, no. Dios había prometido que no volvería a inundar la tierra.
2: ¿Y qué hizo Dios esta vez para frenar el pecado?
1: Le pidió ayuda a alguien.
2: ¿A quién?
1: De una de las ciudades más grandes de un lugar llamado Ur, Dios eligió a un hombre.
3: Abraham.
1: Abraham. O quizás lo conozcas como Abraham, porque después Dios le cambió el nombre. Vivía en Ur con su familia. Y con familia no me refiero solo a su papá y su mamá.
2: Entonces, ¿con quién vivía?
1: Abraham vivía con su mamá, su papá, sus hermanas y hermanos, sus sobrinos y sobrinas, sus abuelos y abuelas, sus tíos, tías, primos, primos segundos, primos terceros, en fin, ya te das una idea.
2: Sí, toda una multitud.
1: Seguramente lo era. Pero verás, en aquellos días estaba bien vivir en grandes grupos.
2: ¿Por qué?
1: Porque si vivías en un gran grupo, era más difícil que otros grupos te hicieran daño o se apropiaran de tus tierras. La gente no salía sola. Permanecían juntos como una gran familia para protegerse.
2: Ya entiendo.
1: Eso fue lo que hizo Abraham. Hasta que...
2: ¿Hasta qué?
1: Hasta el día en que Dios le habló.
3: ¡Hey, Abraham!
4: Sí, sí. ¿Me llamabas un dios?
3: Quiero que hagas algo.
4: Sí, claro, por supuesto.
3: Quiero que te vayas a vivir por tu cuenta.
4: ¿Qué?
1: En aquel momento, Abraham no sabía mucho acerca de Dios. Eran tiempos en que la gente no tenía Biblias como nosotros.
2: ¿Por qué no?
1: Porque la Biblia aún no se había escrito. Y él no había escuchado las historias que hoy tenemos, que nos enseñan que confiar en Dios siempre es lo mejor. Por eso cuando Dios dijo,
3: quiero que te vayas a vivir por tu cuenta. Quiero que dejes atrás a tu familia y me sigas.
1: Abraham se vio en una encrucijada. ¿Se quedaba con su familia donde estaba seguro? ¿O confiaba en que Dios tenía un plan?
2: ¿Y qué hizo?
1: Bueno, Abraham respondió.
4: Sí, haré lo que me pidas.
1: Entonces Abraham, junto a su esposa...
5: ¡Caray!
1: Tal vez la conozcas como Sara, porque después Dios le cambió el nombre a ella también. Dejaron a su gran familia atrás y abandonaron su país.
4: ¡Adiós!
1: Y deambularon sin rumbo fijo, siguiendo a Dios. Cierta noche...
3: ¿Abraham?
4: ¿Ah?
3: Abraham, hiciste lo que te pedí. Te fiaste de mí.
4: Sí, eso hice.
3: Si me sigues, estaré contigo siempre. Jamás estarás solo.
4: ¿En serio? ¡Qué maravilla!
3: No solo eso. Tengo tres promesas para ti. Te daré tantos hijos, nietos y bisnietos, que tu familia se convertirá en una nación.
2: ¿Una nación?
1: Una nación es un grupo enorme de personas que vive en un lugar muy grande.
2: Entonces Dios le prometió a Abraham que su familia sería...
1: ¡Una gran nación! ¡Sí!
2: ¡Vaya!
1: Espera, hay más. Dios también le prometió a Abraham que su familia tendría su propia tierra y que todo el mundo sería bendecido gracias a Abraham y sus hijos.
2: ¡Vaya otra vez! ¡Y tres veces vaya! ¡Tres promesas!
1: Pero había un inconveniente.
2: ¿En serio? ¿Cuál?
1: Que Abraham y Sarai eran viejos y no tenían hijos.
2: Uy, pero... ¿cómo podrían convertirse en una gran familia y una gran nación si no tenían hijos?
1: Gracias a aquel que los llamó en primer lugar.
2: ¿Dios?
1: Así es. Dios había llamado a Abraham y Sarai a seguirlo. Y eso hicieron. Como confiaron en Dios, Él les prometió que serían una gran nación especial que bendeciría a todo el mundo.
2: ¿Y cuál era esa bendición?
1: Abraham y Sarai no lo sabían aún. Debían seguir confiando en Dios. Pasaron muchos años antes de que Abraham y Sarai empezaran a ver que se cumplían las promesas de Dios. Y todo comenzó con un bebé llamado Isaac, que llegó cuando menos se lo esperaban.
5: Es la historia de Abraham, esta maravillosa historia. Hemos escuchado la producción de Mino en español, historias bíblicas para niños que me encontré en la red también. Así que qué hermoso, ¿verdad, mis amores? Miren que para Dios no hay nada imposible. Y mira a Abraham, qué valiente y qué obediente, que dijo, bueno, pues vamos. Sí, sí, señor, vamos para allá. Está bien. ¿Qué va?
6: Abraham amaba mucho a Dios. Y Dios amaba mucho a Abraham. Un día Dios le dijo, Abraham, te tengo una sorpresa. Te quiero enseñar la tierra que daré a tus hijos. Voy a hacer de ti una persona muy importante. Luego, Abraham y Sara, su mujer, prepararon todas sus cosas. Y habiendo dicho chao a sus amigos, emprendieron viaje hacia el lugar que Dios les había indicado.

0: Caminito. Hemos finalizado el programa el día de hoy, si Dios quiere. El próximo domingo tenemos una cita aquí, mis amores, desde las 8 de la mañana, todos los domingos, gracias a Dios y a ese hermoso Ángelo Totote que dijo profe y sus programas. Y yo, gracias. Le mandamos un abrazo con cariño y también quiero animarle para que a usted, para que nos escuchen niños todos los días, 2:30 a 3 a 4 de la tarde, 2:30 a 4 de la tarde a través de La Rancherita. Y allí tenemos otro programa. Ese programa es un programa también antiquísimo, bueno, ni tan antiquísimo, pero allí estamos esperándoles con mucho cariño. Gracias por haber estado con nosotros. Recuerden que para Dios no hay nada imposible y que Él nos defiende de nuestros enemigos, chicos o grandes. Para Él no hay nada imposible. Besitos, cuídense mucho, por favor. Hasta luego. Gracias, Ani, por tu respaldo.
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2: Buenas tardes, mi nombre es Jessica Urbina, soy acá de Puerta Plata, la líder del fraccionamiento de Puerta Plata. 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

días, bienvenidos. Esto es A Todo Volumen a través de la B Grande, la XB. Hoy domingo 23 de agosto. Y nos da muchísimo gusto el acompañarlos. Allá en la consola de audio de la B Grande está Oliver Rubio, que hoy normal, ¿no? Hoy estás normal. De aquí a las 18 horas estará a cargo de la consola de audio y de la transmisión aquí en la XB. Oliver Rubio. Despedimos a Osvaldo Vilchis López, quien ya pues merecidamente se dirige a descansar. Yo continúo con ustedes, soy su amigo Arturo Cortés y Valderas. Y bueno, en este programa de A Todo Volumen escucharon a Angélica María de Armando Manzanero, Dile Adiós. También escuchamos a Fabricio, que pues fue una carrera bastante fulgurante esta de Fabricio, ¿no? Que les cantó Camina, no corras. Después Fabricio evolucionó hacia otra clase de música, se dedicó también a componer y bueno, a hacer otro tipo de cosas. Y se nombró Felipe Gil, seguramente a usted le suena. Hoy en día es Felicia Garza. Todo eso sucedió en esta carrera de Fabricio. En pues sí, una buena cantidad de años, ¿no? Sucedió esta modificación a su persona a partir de que se dio a conocer como Fabricio en los años 60. Los locos del ritmo, Vamos a Bailar, Los Hooligans, La Pluma de mi Tía y Los Teen Tops, Quiero Ser Libre, de sus grandes clásicos, a través de A Todo Volumen aquí en la B Grande. Son las 12:16.

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0: muy temprano.
1: Para, ahora sí que para mover el esqueleto, como dice el tema que acaban ustedes de escuchar. Aquí en A Todo Volumen, a través de la... de la B grande. Dice aquí el mensaje que nos va llegando a todo volumen. Saludos para todas las chicas bonitas de este barrio. Es en San Isidro Ixhuatepec, Tlalnepantla. Para todas las chicas bonitas de ese barrio, por supuesto. Pero, de parte de Luis, de Luis, ahí está el saludo, mi estimado amigo. Pues, música para volver a vivir, ¿no? Música para recordar, música para volver a vivir. Y música para sentirse a gusto. Para experimentar la agusticidad de este día domingo. Domingo 23 de agosto. Vamos a la pausa y vamos a regresar para seguir disfrutando de A Todo Volumen. ¿Escucharon El Esqueleto con Miguel Ángel? Los Rebeldes del Rock. Y ahí escuchamos a John, al inolvidable Johnny Laboriel. Oye, qué buen tipo este, ¿eh? En su momento y en su época se le veía caminando como si nada en el barrio de Mixcoac, siendo vecino de ese lugar aquí en la zona poniente de la Ciudad de México. Por ahí se le veía con ese atavío muy, muy característico, muy especial. Camisas multicolores, por supuesto, del Johnny Laboriel. En algún momento lo saludamos ahí en las calles de Mixcoac. Los Rebeldes del Rock, Bunny Boy, César Costa de Polanca, Esta Noche Mi Amor, y los hermanos Carrión de Evans Byron. Rosas Rojas. Ya son las 12:32, y bueno, vamos a la pausa y regresamos con ustedes con muchísimo gusto y cariño. ¿No ven por ahí al buen Oliver? ¿Dónde es? Ahí están. Vamos a la pausa, entonces regresamos. 12:32.
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0: ¿Se fueron todas? Bueno, pues escucharon ustedes a... A ver, pues estoy esperando aquí a que funcione mi apuntador. Bueno, están ustedes escuchando a todo volumen a través de la B grande, la XEB. Y escuchamos a los Blue Jeans, melodía del corazón. Ricardo Roca, el carnal de don César Costa. Oiga, qué bien cantaba este cuate, ¿eh? La verdad es que cantaba bastante, bastante bien. Lástima que su carrera no despuntó como debiera, ¿no? Ricardo Roca, Hombre Triste, Lalo Carrión, Yo Sufro. Y la primera, un rayo de sol con los diablos. ¡Ay, qué miedo, qué miedo, qué miedo! Bueno, pues ahí está el bloque musical que acaban ustedes de disfrutar en este ya mediodía del domingo 23 de agosto. Seguramente usted está en la talacha del hogar, ¿no? Seguramente está usted también, o de plano, en un domingo alegre, familiar, de convivencia. Está usted socializando hoy domingo y dejó a un lado la talacha cordial. De cualquier manera, estamos acompañándole con toda la actitud aquí en A Todo Volumen para andar movidos este día domingo. Ya son las 12:46, volvemos después de esto.
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En 1937, Glenn Miller formó su propia orquesta después de años trabajando como arreglista y músico para otras bandas. El éxito no fue inmediato, pero en 1939 encontró su estilo distintivo al destacar el sonido de los saxofones en armonía. Con éxitos como In the Mood y Moonlight Serenade, su orquesta se convirtió en un fenómeno musical, conquistando las listas y definiendo el sonido de una generación.

Serenata a la Luz de la Luna es la obra maestra de Glenn Miller, una melodía romántica y envolvente que vio la luz en 1939. Escrita como un tema instrumental, se convirtió en la carta de presentación de su orquesta. Su atmósfera nostálgica, generada por los saxofones en armonía, capturó la esencia de una época. A menudo descrita como música para enamorados, esta canción consolidó a Miller como un ícono del swing. 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

0: Pues el tema a cargo de Leo Dan, Solo Una Vez, y también escuchamos a los Sinners, Dulces a Mi Nena. Y pues prácticamente de esta manera nos estamos despidiendo el día de hoy, domingo 23 de agosto. Muchísimas gracias por permitirnos el acompañarle en este día tan especial. Y con esto nos vamos, gracias. Oliver Rubio se queda con ustedes hasta las 18 horas ahí en la consola de audio. Y más que agradecido, compañero, gracias por el apoyo, gracias por todo. Gracias a ustedes y bueno, la recomendación para que disfruten enormemente este domingo, que sea un domingo especial, alegre, familiar y demás. Y enseguida, ¿quién viene? El compañero Modesto. Modesto Santos. Oiga, un personaje increíble. Disfrute su compañía porque de esas voces muy pocas, ¿eh? Y de ese estilo muy poco también. Mi compañero Modesto Santos vendrá en un momento más aquí a acompañarle al micrófono. Yo me despido, soy su amigo Arturo Cortés y Valderas. Muy buenas tardes y pasen un hermoso domingo.
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28 de agosto del 2016, fallece el cantante y compositor mexicano Juan Gabriel. Uno de los más grandes artistas de México. En sus 45 años de trayectoria, vendió más de 150 millones de discos. Sus composiciones fueron traducidas a más de 10 idiomas, interpretadas por artistas internacionales. En 1970, la cantante Queta Jiménez, la Prieta Linda, visita la cárcel de Lecumberri.

1997 comienza a trabajar con Rocío Dúrcal, con producciones de discos rancheros. En 1990 canta en el Palacio de Bellas Artes de la Ciudad de México, acompañado por la Orquesta Sinfónica Nacional. En 1996 se presenta por primera vez en el Festival de Viña del Mar, dando un concierto de 3 horas 40 minutos. Recibe muchos premios y distinciones que destacan como la estrella del Paseo de la Fama de Hollywood, el premio Grammy Latino. El escritor Carlos Monsiváis, en su libro Historias de Pudor y Liviandad, aborda su obra y el impacto en la cultura mexicana. Muere a los 66 años realizando una gira por los Estados Unidos. Él es nuestro Juan Gabriel, el amor eterno.

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0: ¿Qué tal, familia? Buena tarde, un placer saludarles en esta pues tardecita dominical, el 23, ¿verdad? 23 de agosto, para ser exactos, en nuestro calendario Juan Gabrielesco. Sí, esta semana pues se recordará al maestro Alberto Aguilera Valadez. Sí, un 28 de agosto. Un 28 de agosto partió, un 28 de agosto cerró sus libretas y vámonos de aquí, ¿verdad? Bueno, ¿dónde estaba usted? ¿Qué es lo primero que cruzó por su cabecita cuando la noticia empezó a correr por los cuatro puntos cardinales? Se fue Juan Gabriel. ¿Qué tal? Recuerdo que era domingo. Sí, era un domingo. Por ahí fue el 28 de agosto. Muy bien, pues vamos a recordarlo. ¿Qué les parece? Hemos escuchado Donde hay celos, Busco un amor, Me despertó la realidad. Así fue, ¿verdad? Así fue el asunto. Ay, ya se me trabó aquí la máquina. Sí, creo que sí fueron las canciones que escuchamos, ¿verdad? Oiga, saludos Raquelita y Eric. Ya nos mandaron su fotografía acá en Vallejo. Eric, no le quites la cobija, Raquelita, no seas así, oye. Sí, se apropió de la cobija. Ay, Raquelita, hermosa. Mercedes Macías dice, hola, buenas tardes, Mercedes Macías, que está por acá. Dice, mi mamacita se fue casi junto con Juan Gabriel. Miren nada más, qué recuerdo, ¿verdad? Qué recuerdo. Ay, ay, ay, cuánto lo sentimos. Pues qué sería en el mes de agosto también, ¿verdad? Mamacita doña Mercedes Macías. La señora Arlinda Mejía dice, señor, felicitarme porque hoy voy a escuchar el programa de principio a fin, por favor. ¿Pueden poner la canción Parácuaro? Muchas gracias. La señora Lindísima Mejía presente. Qué bueno que están en este momento recordando todo el quehacer artístico que Juan Gabriel ha dejado pues para la posteridad. 55 56 04 78 46, 55 56 88 32 54. En el WhatsApp puede grabar su mensaje de voz, 55 49 12 20 39. ¿Dónde estaba y cuál fue la primera idea que cruzó por su cabecita, por su mente? ¿Y esto para qué? Para al final del programa contraponerlo con una declaración que da él, contrastarlo, ¿verdad? Porque llega un momento en que aceptamos la realidad y son palabras de Juan Gabriel, que dijo, pues, aquí ya no hay orgullo, aquí ya no hay nada, aquí simplemente el tiempo hizo su trabajo en nuestro cuerpo y pues nos está avisando, ¿verdad? Que pues atrás quedó toda esa euforia, todo ese amor por las cosas, por lo material, todo aquí se queda, nada nos llevamos, solamente lo vivido. Sí, son palabras. Donde está en una alberca y empieza a tocarse la cara y dice, miren, se señala el cabello que ya tiene canas, se señala las ojeras, sí. Y dice, miren, el tiempo no perdona. Y aquí estoy, en la fila. Señoras y señores, bienvenidos al Amor Eterno. Oliver Rubio Modesto Santos les da la más cordial de las bienvenidas. Pues vamos a escuchar las canciones del maestro compositor Alberto Aguilera Valadez. Este es de él, de nuestro y de todos, el Amor Eterno.
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0: ¿Cuánto le das para morir en la orilla? Amores, soy yo. Que no lo quieran creer. Vean bien que...
1: Ah, ¿sí? Sí.
0: Vean aquí el tiempo, miren, fíjense bien. Vean ustedes cómo el tiempo es cruel y no perdona a nadie. Vean ustedes mis arrugas, mis ojeras, mis canas, ¿verdad? Así es de cruel el tiempo, miren. Antes yo no tenía ojeras. Bueno, amores, ya me quiero despedir.

Se dice que ese fue el último mensaje de Alberto Aguilera Valadez. Ya me quiero despedir, aceptando la realidad, aceptando lo que ya su cuerpo y su, pues se dibujaba, ¿verdad? El trabajo, el cansancio. Y como dice el señor Alejandro Pérez, don Alejandro Pérez en Escobedo, Nuevo León, dice, se aventó a la vida, se aventó a la vida. Con su perfeccionismo, con su minuciosidad, con las capacidades y talentos que la vida le dio, se aventó para recibir lo que fuera. Simplemente era vivir la vida. ¿Quién está por acá? El señor Isidro Martínez allá en Tijuana dice, yo estaba en la casa con un amigo y me empecé a enterar que había fallecido Juan Gabriel. Y mis primeras palabras fueron, ¿cómo? Si estaba joven, ¿cómo? Ay, ay, ay. Dice, la muerte no distingue, ¿verdad? Todos vamos en la fila y algún día seremos noticia. Claro, hay una gran diferencia, ¿no? Tal vez de Modesto nunca se enteren, ¿verdad? Pero de Juan Gabriel, pues rápido, ¿verdad? Dice, todos estamos en la fila. ¿Quién está por acá? Hola, buenas tardes. Dice, tengo 28 años y Juan Gabriel es mucho más que un artista para mí. Es mi ídolo, parte de mi vida y de mi corazón. Lo amo tanto que llevo 2 tatuajes en su honor. ¡Ándele! Aquel domingo 28 de agosto del 2016, no podía creer que mi amado Alberto había muerto. Quería pensar que era una broma, un error, cualquier cosa menos la verdad. Lloré muchísimo, sobre todo porque nunca tuve la oportunidad de verlo en vivo. Han pasado 10 años y sigo extrañándolo, pero también sigo amándolo con todo mi corazón. Hay artistas que se escuchan y hay otros que se llevan para siempre dentro del alma. Para mí, él es eso. Me gustaría que pudieran complacerme de favor con la canción Para Siempre Adiós, es de mis favoritas. Y nos manda una fotografía. Sí, efectivamente. Tiene en un brazo Juan Gabriel y en la parte posterior del antebrazo está pues la figura, la imagen de Juan Gabriel con su micrófono en la mano derecha. Hoy pues, muy joven, 28 años, José Leobardo Trejo. Hola, buenas tardes. En el 2016 yo andaba por el centro y vi periódicos que anunciaban amor eterno. Me detuve para leer y ¿cuál fue mi sorpresa? Falleció el gran ídolo. Un pariente me dijo, ya falleció tu consentido. Y le dije, cálmate. Ahorita están de luto varios géneros musicales. Descanse en paz. 28 de agosto del 2016, Juan Gabriel.

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Yo

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1: Yo soy Acuarela Potosina. Fue una de las varias canciones descriptivas de nuestro país que compuso Guízar para la obra de teatro de revista llamada Acuarelas Musicales, en la que se ganó el título de El Pintor Musical de México, que después se reafirmó en la radio.

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1: Las canciones de Pepe Guízar no solo tuvieron su lugar en la radio, también lo encontró en el cine y de manera muy especial en el teatro.
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1: Yo soy Acuarela Potosina. Fue una de las varias canciones descriptivas de nuestro país que compuso Guízar para la obra de teatro de revista llamada Acuarelas Musicales, en la que se ganó el título de El Pintor Musical de México, que después se reafirmó en la radio.

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1: Las 3:08.

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Las 5 de la tarde con 25 minutos, ¿cómo estamos? ¿Qué emoción está en este momento navegando en el interior de su cuerpo? Permítame aplicar el concepto navegar. ¿Qué emoción? Tristeza, alegría, preocupación, nostalgia, hastío también podría ser, ¿verdad? Bueno, el tema es que pues no hay que negar toda esta cajita de emociones y sentimientos que traemos pues inherente a nuestra existencia, ¿verdad? Adentro de nosotros. No hay que negar cada corriente energética que nos recorre. Si tiene en este instante ganas de llorar, pues no contenga las lágrimas cuando éstas quieran asomarse por los ojos. Reconocer que hay miedo, reconocer que a veces quisiéramos escapar, ¿verdad? Quisiéramos escapar de este cuadrito y estar lejos de situaciones pues problemáticas, conflictivas, pero estas emociones, sentimientos, pues están un ratito y se salen, ¿eh? Sí, y llega el alivio. Y el alivio, pues, es música también para los benditos oídos de ustedes. Escuchamos a las hermanitas Hernández. Ah, qué armonía de voces, ¿verdad? Las hermanitas Hernández, pues ofreciéndonos esta canción Humanidad del maestro Alberto Domínguez de San Cristóbal de las Chiapas. De las Chiapas, ¿eh? San Cristóbal de las Casas Chiapas, ¿verdad? Las hermanas Hernández, las Alondras Laguneras. Y antes, Rafael, yo soy aquel. Yo soy aquel. Y también escuchamos Azul, la canción Azul. Azul, ¿con quién me comentaste, mi querido Oliver? Azul, que no fue la versión de Elvira Ríos, fue la versión de Rebeca. Ay. A ver, fue la de Rebeca. Es que no encuentro mi apunte. Por aquí lo dejé. Aquí está, mira, ya lo encontré. Bueno, vamos y regresamos. Son las 5 de la tarde con 28 minutos. Esto es El Perfume de Gardenias. Bienvenidos sean ustedes a este Perfume de Gardenias. Con permiso.

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languidece el domingo, se debilita. Pero a la vuelta de este mundo estará un regalo hermoso. La semana, ¿verdad? Tiene una semana más para seguir escribiendo nuestra historia. Camine, siga, dé el siguiente paso a través de la lluvia, a través de la tormenta, la nieve. Si está la tempestad, hay que tener paciencia porque pronto amanecerá. Si vienen las olas, por muy altas que parezcan, el mar recobrará la calma. Usted debe estar alerta siempre, siempre, siempre, porque hay un adelante. Se vale poner una rodilla en el suelo, pero levantarse con la paz, con el descanso para volar. Que tengan una semana llena de gente buena, de cosas maravillosas, que también habrá lugar para la tristeza, para cosas inesperadas, pero usted tiene la capacidad de resolverlas. Deseamos de todo corazón que esta vida vaya.

0: en un camino lícito, ¿sí? Esos son nuestros deseos. Que tenga buena tarde, muchas gracias. Escuchamos al maestro José José, el príncipe de la canción, que todos los jueves tiene aquí su programa a las 9 con nuestra amiga Claudia Espinosa. Escuchamos Lo Dudo con José José. Aranza desde Chihuahua nos cantó la canción Dime. Y un tipo como yo desde Yucatán, Sergio Esquivel, el camino de la vida también estuvo en este desfile musical. Buena tarde a nombre de Oliver Rubio, Modesto Santos, gracias. A continuación, el licenciado Rodrigo González, en la grata compañía de nuestro querido Rodrigo. Hasta la medianoche, también llega Carlos Oseguera, y bueno, la música sigue girando aquí en la tornamesa de nuestra querida, amada, histórica institución XEB. Presentó El Perfume de Gardenias. Con permiso, buena tarde.
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1: Estamos escuchando Déjame Llegar a Ti, con el dúo Gamboa y Galindo. Esta canción fue uno de los primeros éxitos del compositor yucateco Enrique Coqui Navarro. Con esta composición, conquistó el primer lugar en el concurso de la canción yucateca, convocado por el Ayuntamiento de Mérida en 1965. Este trovador y poeta dejó más de 100 creaciones que han sido disfrutadas por varias generaciones.

0: Coqui Navarro, el hombre que nació para cantar. 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

0: Roberto Goyeneche, conocido por el público tanguero como El Polaco, fue uno de los cantantes de tango más populares de Argentina. Desde muy temprana edad, supo que su vocación era ser cantor. Sin contar con ningún tipo de formación musical, a los 18 años se inscribió en un concurso de canto y pronto debutó en Radio Belgrano. En 1948, grabó su primera canción, Celedonio, junto a la orquesta de Raúl Caplún.
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0: Goyeneche destacó en la escena musical debido a su calidad interpretativa y a su particular modo de frasear con rubato, es decir, acelerando o desacelerando el tempo de una canción. Con un talento único para mezclar la rabia y la